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2: 20 horas, 2 minutos.
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3: y como siempre cada final de semana en Radio Paulina. Vamos con mucha música el día de hoy. Tendremos Stacy Latissoul, un especial con Mario Gandoña, Hall & Oates, Tonton Club, Brother Johnson, The Bar Case, Billy Idol, Martica. Y lo primero es un comienzo con los Jackson, cuando ya no se llamaban Jackson 5, y Can You Feel It, dale DJ.

genial comienzo de este programa en Funky Music. Mi nombre es Antonio Napoli y como dice el jingle, siente el ritmo en Funky Music del álbum Triumph. Este tema de los Jackson, cuando ya habían perdido el nombre de Jackson 5 porque habían dejado Motown y se habían ido con Epic. Ya en los finales del grupo, no, Michael Jackson ya estaba haciendo temas como solista, ya estaba trabajando con su álbum Off the Wall, pero los hermanos y la relación con su padre lo mantenían un poquito ligado todavía a la existencia de Jackson, ahí con Tito Germain. Y saca este tema, Can You Feel It, que fue un número uno en el Billboard Dance, un 77 en el Hot 100, un 30 en el Rhythm and Blues y un 6 en Reino Unido. No fue muy bueno el rendimiento en el Hot 100, pero sí estuvo bastante metido en lo que eran los clubs de Europa. El videoclip llamado The Triumph duraba unos 9 minutos. Mucho efecto visual, muy sofisticado para el 81. Y esto era escrito por Michael Jackson y Jackie Jackson, con voces principales de Michael y Randy, que eran parte de los Jackson. Y con esto comenzamos Funky Music. ¿Quieres comprar, vender o arrendar? 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
1: Y seguimos. Ella tenía 13 años en 1980. Llegó al número uno del dance. Se convirtió en aquel momento en uno de los artistas más jóvenes que había encabezado la lista. En la producción estaba narrada Michael Walden, que después trabajaría con Whitney Houston, Aretha Franklin, entre otros grandes. Este tema, como les decía, fue un número uno en el dance, un 8 en el Rihanna Blues, 51 en Reino Unido. El álbum se llamaba Let Me Be Your Angel, en ese 1980 que nos daba toda una preparación para iniciar esa década gloriosa de música. ¿Y quién era el artista? Stacy Larry Soul, que después sacaría El Llanto de Beat, pero la traemos con Dynamite.

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0: Hemos seleccionado para este especial del día de hoy a un chileno. Como dicen, si es chileno, es bueno. Chileno que ha hecho historia en la música, nació en Santiago y se llama Mario Argandoña. Comenzó una carrera artística a principios de los 70 interpretando un papel en una obra que se llamaba Jesucristo Superestrella, famosísima en los 70. El 73, un año complicado en la historia chilena, decide salir de nuestro país y se va a Alemania, donde funda una banda que era muy, muy buena, y solo LP, difícil de conseguir. Tenemos una copia acá en la radio, que se llamaba Santiago, en honor obviamente a Santiago, donde Mario Argandoña fusiona lo que es todo lo que es los músicos virtuosos, baterías, vocales, y llega a ganar, de hecho, en Alemania un premio que es no muy fácil de pronunciar, un Deutsche Schaffenspreis, que es un premio para todo lo que son las agrupaciones nuevas de música allá en Alemania en esa época, y empieza también una gira con la legendaria banda holandesa que se llamaba Focus. Tenemos tres temas de Mario Argandoña. Hay uno que es muy conocido y todo el mundo lo tiene en la mente de oído, pero hay otros temas que son interesantes en su discografía. Vamos a partir con un tema del 87, Heat of the Night, que venía en un álbum que se llamaba For My Only One. Es el segundo sencillo, es una etapa de solista en el trabajo que tenía Mario Argandoña con Emi, y después fue predecesor de su tema y su mayor éxito. Pero primero en especial, Mario Argandoña con Heat of the Night.

seguimos con este especial de Mario Gandoña en Funky Music, este músico chileno. El reconocimiento masivo de Mario Gandoña llega en los años 80. Como solista conquistó todo lo que eran las radios europeas con un mega éxito que se llamaba Brown Eyes, que es su tema más conocido, difícil de conseguir en esa época. De hecho, en CD era muy complejo, había una copia en un recopilatorio que costaba un montón de conseguir. Y en paralelo empieza a dejar una huella también imborrable en lo que era el rock en español. Era un muy buen percusionista y trabajó con gente como Miguel Ríos, muy famoso en los 80, y también participó en producciones históricas como el álbum Rock and Ríos del 82 de Miguel Ríos. Estuvo en Sábados Gigantes por allá el 86, aprovechando su éxito en esa época con el tema Brown Eyes. Don Francisco empezó a bromear un poquitito con su pelo, tenía unas trenzas, Mario Gandoña siempre usaba unas trencitas que se hace, y Don Francisco le molestaba un montón, no era tan conocido en Chile, menos para Don Francisco. Y él, en una entrevista después con Chico Pérez, confiesa que se encontraba justo de vacaciones en Santiago y lo llaman, le dicen: oye, ¿te gustaría venir a Sábado Gigante? Y se presenta y ahí hace algo de música. Si no me equivoco, interpretó el tema Sudamérica. Y continuando con este especial de Mario Gandoña, tenemos el tema Sudamérica, que sale en un single por allá en 1988, parte de su trabajo con EMI en Europa, y principalmente hace que sea un tema de referencia a su continente. Entonces vamos con la segunda parte y el segundo tema de este especial de Mario Gandoña con Sudamérica.

Mario Ordóñez se consolidó en Europa como un músico muy respetado de sesión, arreglista y productor. Colaboró en proyectos de grandes músicos de talla mundial como Scorpion y Deep Purple. De hecho, hay un unplugged que él dice, no era tan unplugged, que es de Scorpion, y lo mencionan al final. Lo nombran ahí el líder de la banda. Dice que un gusto trabajar con este músico virtuoso que es Mario Ordóñez. Actualmente está haciendo cosas pedagógicas en Europa, realiza talleres masivos de percusión y mantiene lo que es el pulso musical. Estuvo en el programa de Chico Pérez, el cuarto de música, en la temporada número 2, si no me equivoco, lo entrevistaron al final, había andado por Chile, aprovechó de ir a ver a Chico Pérez y contó un poquito de las anécdotas con Scorpion, con Sábado Gigante, con el tema del éxito de Brown Eyes. Y bueno, para cerrar este especial, vamos con su mega éxito del año 86-87, el álbum For My One Only, un top 10 en la mayoría de los países europeos. Fue posiblemente su tema más conocido en Chile, las radios ochenteras lo tocaban, había 3 o 4 versiones, la single, el maxi, el remix, y esta es la que tenemos, la original, el single, Brown Eyes, cerrando el especial de Mario Ordóñez en Funky Music.

Y seguimos en Funky Music. Mi nombre es Antonio Napoli y lo mejor del soul, rhythm and blues, disco, pop, new wave, electro, dance classic. 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Vamos con un tema, Daddy Hall and John Note, esta pareja de amigos que están súper peleados por los temas de la venta de los derechos de autor de sus temas. Daddy Hall and John Note, el 84, sacan un álbum que se llama Rock and Soul, parte 1. El tema es Adult Education, un temazo que llegó al 8 en el Billboard Hot 100, 21 en el Dance, un 63 en Reino Unido y posiblemente uno de los temas más conocidos.

En el año de 1981 en Chile pasaban muchas cosas, ¿no? Entraba en vigencia la Constitución de 1980, el 11 de marzo del 81. Había reformas a nivel provisional en los temas de AFP y SAPRE. Este milagro económico impulsado por el cambio fijo del dólar, que estaba a 39 pesos, era parte de lo que se vivía antes de la crisis de 1982. En la música, el 1 de agosto del 81, nace MTV. Los temas que más sonaban en esa época era el Betty Davis Eye de King Charles, que estaba encabezando el ranking en el Hot 100 a nivel de lo que era Soul Funk, el Endless Love de Diana Ross con Lionel Richie, un tema maravilloso, lento, Celebration de Cool and the Gang, Just the Two of Us de Grover Washington Jr. con Bill Withers, hacían un poco de los grandes éxitos, y otro de los grandes éxitos también fue el Physical de Olivia Newton-John. Pero a nivel de funky music tenemos otro tema del 81, el grupo se llamaba Tonton Club. Este álbum era del mismo nombre del grupo, que fue un 7 en Reino Unido, un 1 en el Billboard Disco de la época. Y Tonton Club era un proyecto que venía con Tina Wildwood y Chris Franz, que eran bajo y batería de Talking Head, Lee Scratch Perry también, que era productor. Y generalmente eran un grupo bastante bueno a nivel de sesión, un grupo musicalmente bien moderno.

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1: Y llega el momento en vivo. Este es un grupo clásico del funk. No lo habíamos tocado nunca en vivo, pero siempre los tocamos mucho como grupo en Funky Music. Son The Brother Johnson, bien soportados por Quincy Jones. Les sugiere este tema, este título, que es la canción en vivo, se llama Stomp, que es su mayor éxito. George Johnson, que era uno de los Brother Johnson con Louis Johnson, pasó toda la noche intentando escribir una letra apropiada. Terminó al final llegando al estudio improvisando con su hermano y a través de Rod Temperton consolidan esta canción, Stomp, su mayor éxito, que venía en un álbum que se llama Light Up the Night de 1980, un número uno en el Rhythm and Blues, un número en el Billboard Dance, 7 en el Hot 100, 6 en Reino Unido, y lo tienes aquí, en el momento en vivo de Funky Music.

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1: Y vamos con un clásico de la música funk, un grupo que hizo mucho, con música de Barcase. El tema es Proposition, de 1982, en el álbum Proposition. Esto fue un 51 en el Billboard 200.

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1: Y vamos con el tema romántico del día de hoy. Salimos del funk, salimos de un poco del new wave y nos vamos con un rockero que su tema más conocido no es generalmente rock, este lento. El título de la canción viene de una película francesa de terror del año 1970 que se llama Le Jeu Sans Visage. La voz femenina que repite esa frase en francés es Perry Lister, que aparece dentro del tema de la canción y era pareja del cantante de esta canción, Billy Idol. El tema se llama Eyes Without a Face de 1984, el álbum de Robert Gell. Este fue un 4 en el Billboard Hot 100, su mayor éxito, un lento maravilloso, y lo tienes aquí en Funky Music.

Y se nos acabó el programa de hoy. Tuvimos 11 temas esta tarde. Partimos con The Jackson, el Can You Feel It. Tuvimos a Stacy Larisow, el especial con este chileno, con Mario Gandoña, Hall & Oates, Tonton Club, Brother Johnson en el momento en vivo, The Bar Case, Billy Idol en el momento lento y romántico. Y terminamos con un tema maravilloso de finales de los 80 y inicio de los 90, como siempre decimos, este tema del Dance Classic para terminar arriba. Martika con I Feel The Air Move tomó una versión del tema de Carole King del 71 que venía en el Tapestry, lo hizo llegar al Hot 100 con esta versión súper moderna, que fue principalmente uno de los temas bailables de esa época. Estaba como la programación infaltable en las radios de ese momento. Venía el álbum que se llamaba Martika de 1988, llegó al 25 en el Billboard Hot 100, un 7 en Reino Unido, y con este tema nos despedimos. Mi nombre es Antonio Napoli y te espero la próxima semana en Funky Music de Radio Paulina. Chao, chao.

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1: 21 horas, 7 minutos.
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1: Veintiuna, ocho minutos.

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21:09. 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
1: Pero no es chiste. Tengo terrible sed. ¿Cómo estás, Marito? Buenas noches. ¿Ah? Oh. No, ya basta, por favor. No me tienten más. Mario del Carmen. Lo primero que quiero hacer, por favor, es un saludo especial de cumpleaños. Sí. Sí, un saludo muy especial. Espérame, es más. Lo voy a... Mario Cuello. ¿Cómo? ¿Cómo? No he tocado nada. Eso es chicharra, Mario. No sé, no tengo idea, pues. No. Sí, un poquito. ¿Te hice caso, Mario Cuello? No, para nada, no. Por favor, no. Ya, voy a saludar a la cumpleañera. Tenemos... Ay, bienvenidos primero a todos. Son las 21 con 11 minutos de este día. Sábado. Sí, muchas veces. Sí. Sí. Sábado 22 de agosto, estamos en vivo y en directo. Aquí comenzamos con Retro Hits, la mejor música de los 80s y 90s. Y tú puedes pedir tu canción favorita. Vamos a tener el pegadito a ti. Y puedes. Pero Mario, ¿qué almorzaste tú? Tenemos pegadito a ti, tenemos chasconéate conmigo, tenemos rock latino. ¿Qué más le tenemos? Le tenemos de todo un poco. Pidan sus canciones, chiquillos, pidan lo que quieran. El Mario se va a cuadrar hoy día, ¿no? Mario se cuadra. Pidan lo que quieran, el Mario el genio de hoy día, concede todos los deseos. Ya, y vamos a saludar, como te decía antes, Marito. ¿Ah? Pidan todos recién a ti, ¿no? Pero Mario, ¿tú las vas a poner o no? Tú pones todas las canciones que pidan. El Mario se las va a poner a todos los que pidan canciones. No, yo no pedí ninguna canción. Nada. No. Ya, primero que todo entonces voy a saludar. Fíjate que hoy tenemos una amiga de cumpleaños, Mario, tú también la conoces. Hoy está de cumpleaños y perdón. Ahí estoy grabándole un audio. Perdón, porque no alcancé a llegar por fuerza mayor. Hoy está de cumpleaños doña Jenny Alejandra, la Jenny Aguirre. Besitos, Jenny, para ti. Muchas bendiciones. Y bueno, perdón por no haber llegado a tu cumple, pero otro día vamos a salir a celebrar. Y tengo chisme para contarte también. Así es que un besito para ti, Jenny, te queremos montones. Gracias por tu esencia, por ser tan buena persona, tan especial. Te queremos mucho. Ya. ¿Qué estás haciendo, Mario Cuello? ¿La estás llamando? No, si lo está escuchando. Le mandé el audio. Ya, a ver. Ah, pero mira cómo. Estamos con otro banner. Déjame. Ahí está.

0: Άλλο.
1: Άλλο.
0: Το ήταν.
1: Ε, φελί κουμπλένιο Γέννη! Muchas felicidades, mi querida Jenny, perdón, perdón, después te voy a dar las explicaciones correspondientes.
0: No te preocupes.
1: Pero de verdad, gracias, gracias, gracias por ser, por estar, gracias por tu amistad, por tu cercanía. Eres tan especial, Jenny, te queremos de verdad un montón.
0: Muchas gracias.
1: Sí. Imagino que estás ahí con tu familia celebrando.
0: Sí.
1: Ya, entonces la vamos a hacer cortita, Mario, no estamos interrumpiendo, Mario. Un besito grande, Jenny.
0: Ya.
1: Pásalo bonito.
0: Gracias por llamar.
1: Ya, por nada.
0: Está,
1: ya. Ya, está. Chao, chao. Está como tímida. Anda copetea. Qué mal gusto andar así. No, yo jamás. ¿Cómo se te ocurre? Nunca en mi vida. Mario tenía un hermano mellizo, no sabía. Era un gemelo. Ya, vamos con la primera canción. Y esto es Blondie. ¿Sí o no? ¿Qué es lo que? Sí, One Way or Another, ¿o no? Sí. Around the World. No. No.

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0: 21:19.
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0: 21, 20 minutos.
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0: Hay algunos que ya deben estar caminando como egipcio. Like an Egyptian. Por allá por Cabancha andaba uno. Andaba un egipcio. Sí. No, yo no. En InDrive. No voy a entregar más información. Sí. Podría ser. No sé. No, yo creo que, o sea, sí, pero es que es día viernes, la gente, o sea, perdón, es día sábado. Es día sábado. Oye, pero me encantan esos almuerzos así con sobremesa extensa, largo, sí. Sí. No, sí, entretenido la sobremesa, la conversación, todo. De verdad que sí, 10 de 10. Sí, me até la risa. Sí, y sabes que hace tanto tiempo que no iba a la terraza del hotel del Terrado Suite. Maravilloso. Ahí está la rotita bien sentada, bien arriba, ¿qué te creíste? Tú comiendo un sándwich y te ves que ya, manito, un día vamos a ir. ¿Qué te creí? Con un tecito. Yo hacía muchos años que no iba. Sí, estuvo entretenido. Cuando la conversación es amena. Sí, pues ojalá que se vuelva a repetir. Sí, pues. A ver si. ¿Ah? Sí, puede ser ahí mismo. Sí. La verdad es que sí. Estuvo entretenido. De verdad que sí. Tú dices, Mario, que nada gratis en este mundo. No, por favor. Ya, loquillo. A ver. Tenemos saludines. ¿Qué? ¿Por qué? Ay, atento. Felicidades a Jenny, que sea un lindo año nuevo, la Belice. No digas año nuevo, que me da una sed. No puedes, Mario. No, pu. ¿Agüita nomás? No. No. Compórtate. Tengo audio. Audio de Pinky Dinky Doo.
1: Hola, Paulita.
0: Hola.
1: Buenas noches. Saludos para ti. Ah, perdón. Víctor Pink por aquí. Saludos para ti, para Marito Cuello. Oye, para escuchar un temita, por favor, si es que se puede. Dedicado a todos esos corruptos políticos, tanto de izquierda como de derecha, la mierda, si es que se puede. Una canción de Los Prisioneros, la estamos pasando muy bien.
0: Ya, la estamos pasando. El Mario te la va a poner Pinky, no te preocupes. Porque tú eres el ponedor. La estamos pasando muy bien para Pinky Dinky Doo. Víctor, besito para ti, Víctor. Ya, ustedes también pueden pedir sus canciones. Bueno, y la Ibelice, que está saludando a la Jenny, también puede pedir un tema. Pueden empezar a hacer ya sus pedidos del Pegadito a Ti, para ir organizándonos, o del Chasconeate Conmigo, o cualquiera que ustedes deseen, así como Víctor, que pidió Los Prisioneros. La estamos pasando muy bien. Yo no sé quién la está pasando muy bien, como dice él. Los políticos nomás lo pasan muy bien. Nosotros tenemos que sacar la ñoña trabajando. Pero yo hoy día no me puedo quejar, hoy día lo pasé muy bien. Sí, hoy día lo pasé muy, muy, muy bien. No me puedo quejar, de verdad, sería mal agradecida. Sí, porque justamente, lo pasé sensacional. Me reí mucho. Qué entretenido y qué agradable cuando una persona te hace reír y saca lo mejor de ti y estás relajada y no importa que, o sea, no estás con ese temor de que vas a decir algo y se pueda molestar o que vas a hacer algún gesto y el otro lo puede tomar de mala manera. No, súper. Oh, qué saludable, de verdad que sí. Lo pasé bien, sí. Ya. Como que, sí, pues claro, como que le vas a decir algo y se enojan. Sí, no. No, para nada, no, nada de eso. Eso. Alive. Tengo una gana de bailar. Ahí está.
2: Compatriotas, amigos todos.
0: Para Pinky. Víctor Pink, aquí está tu canción. Grande Víctor, sí, pues, sí. Ahí te la está poniendo el Mario. Que la disfrutes.
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0: 21:30 minutos.
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0: 21:30 minutos.

0: 21:31.
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0: 21:31.
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0: 21:32.

0: 21:32 minutos.
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0: 21:33.
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0: 21:33.
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¿Qué pasó? Mario, yo me tomé la botella de vino, no tú. No, pero la mitad, porque fue compartida, mitad y mitad. Mitad y mitad. Fuimos al... Ay, ¿cómo se llama? Espérate, le voy a preguntar. No sé si era Rodicio, me pareció ver... Al frente del Terrado. Es como... ¡No! No, porque fuimos ahí y después cruzamos a la terraza del Terrado, a la terraza Mario, a tomar unos manguitos. Sí, pues, por favor. No voy a ir a cualquier parte. ¿Qué te pasa? ¿Qué te pasa a ti?

Espera, me estoy preguntando. ¿Qué? ¿Qué? No, no caché. Ah, ahí está, mira, no alcancé ni a preguntar. Il Fortunato. Fortunato. Il Fortunato. Algo por ahí. Es que se tomó la otra mitad de la botella. Il Fortunato. El afortunado. Sí, pues, afortunado. Afortunado el que sale conmigo. No. Nosferatus. ¡Qué miedo! Nosferatus. Eso era de la. De Sombras Tenebrosas, ¿o no? ¡Qué miedo! Te mordió el cogote. ¡Ay, casi me voy para atrás! Mario, esta silla está mala. ¿Por qué la cambiaron? Esta no es la que está habitualmente acá. No es la que está habitualmente. Te muerde el cuello, pues, Nosferatu. ¿No? ¿Tú decís que no? Me fisto y me desfisto también. Ando con toda la cuerda hoy día. Ya, vamos a ver canciones, parece. Vamos a revisar acá. Uy, Dios mío. Ah, mira. Raúl quiere que Mario se la ponga. Raúl, tú dijiste el otro día que Raúl estaba flaco, que lo había visto todo flaco. Por eso que está flaco, po. La canción

Ya, ok. De que, vamos a rock latino ahora entonces, que piden de rock latino. Ya, y Belice, rock latino por ahora, dile al Raúl que pida rock latino por ahora. Por favor. ¡Ay, Dios mío! ¿Qué pasó? Espérame, que me están mandando una información acá. Nuestra queridísima colega y amiga Bianca Harder me está mandando una info. A ver. Chuata, José Alfredo. Preparémonos ante posibles lloviznas. No, Dios mío, en serio, ya. No va a caer. Y ahí les voy a dar esa información después. Se supone que hoy en la noche. Hoy en la noche debiera algo que caiga, pues. Más que sea. A ver. Bonita dice, no ya, pues, a ver, la Ibelice está muy sublevada. Ibelice, gobiérnate, por favor. Estamos en el espacio de rock latino. Después pegadito a ti y después chasconéate conmigo. No es tan difícil de comprender. Está la Ibelice está rebelde, sí. Está vuelta loca. ¿Qué le pasa? Sí, te falta, parece que una armonización de chakra, alguna cosa así. ¿Una qué? A la puerta. Sí, puede ser. Hoy que hace calor. Soy como un destilado humano. Seguimos con el rock latino. Y estos son los argentinos. Virus. ¿Ah? Sí, pues. Sin disfraz.

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1: Veintiuna, 42 minutos.
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1: 21:44 minutos.

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1: 21:48 minutos.
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2: Mira qué cosa más rica, Mario.
3: Sí, también.
2: 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Me espero. ¿Ahora sí? Ya. La Traviata. ¿Quién adivina? A ver, chan, chan, chan. Se rajó con una pizza para regalar a nuestros auditores. Desde ahora ya vamos a empezar a anotar a todos los que si quieran ganar una pizza. Tienen que retirarla en el local, en Tomás Bonilla 825. Tienen que mandar un mensaje de audio, decir su nombre. Claro, es con Amunategui. Ya, tienen que decir su nombre, el nombre de la pizzería y la dirección. Nada más. Yo quiero una pizza, nombre, dirección y el nombre de la pizzería. Sí, en audio. Desde ahora ya. Y fíjate que la pizza que van a regalar no es esta misma. Es a elección del ganador. La que tú quieras. Son todas del mismo tamaño, sí, son familiares. Pero me refiero a que los ingredientes, la que tú quieras, la que tú elijas. ¿Ah? Son todas del mismo tamaño, sí. No. Sí, no, ¿para qué? No te molestes. Oye, saludos a la Karina Ivonne, que nos está escuchando, la Karina. Sí, y a Juan Carlos González, que también nos escucha desde Alto Hospicio. Besitos. Ya, chiquillos, ¿quieren pizza? Empiecen desde ahora ya a mandar sus audios para ganarse esta pizza maravillosa, que la pueden cobrar durante la semana en La Traviata, en Tomás Bonilla 825. Listo. Aló, buenas noches.
4: Oh, yo quiero pizza.
2: ¿Quieres pizza?
4: Sí, güey.
2: Ya. ¿Cómo se llama la pizzería?
4: Traviata.
2: Ya, ¿y dónde queda?
4: Tomás Bonilla.
2: ¿Con qué número?
4: Y Tomás Bonilla con... el número no me acuerdo.
2: ¿Tomás Bonilla con qué?
4: La Traviata queda en Tomás Bonilla con Amunategui.
2: Ya, bueno, ya. Ya, está bien. ¿Cuál es tu nombre?
4: El Enzo, que venimos escuchándote.
2: ¡Ay, Encito de mi corazón! ¿Cómo estás?
4: Bien, Paulita, acá escuchándote desde el aeropuerto Diego Arsenal.
2: ¿Todo bien?
4: Sí, todo bien. Hoy día nos tocó sacar reemplazo a uno de los choferes que está con vacaciones.
2: Ya, bueno.
4: Pero gracias a Dios, todo bien.
2: Sí.
4: Un poquito de como una leve garúa acá en el sector del aeropuerto.
2: Ay, no digas, por favor.
4: Sí, ya tampoco quiero.
2: No, ya está bueno, ya.
4: Porque los transportistas, aparte de pegarnos el combustible, nos están pegando las calles.
2: Sí.
4: En el estado que está.
2: Sí.
4: Así que.
2: Sí. No, espérate un poco, que lo que se demora en bajar la gente de Hospicio a Iquique, el gasto de combustible es brutal.
4: Es brutal,
2: sí.
4: Brutal, Paulita. Mira, te cuento, yo me quedé atrapado el día que fue la lluvia con más intensidad. Po.
2: ¿Te quedaste atrapado en los brazos de quién?
4: No, en los brazos de mi señora.
2: Ah, ya, muy bien.
4: Me parece. Mailino.
2: Ah, qué lindo.
4: Ahora me quedo con el de mi señora,
2: ¿no? No, ya no te podís desordenar.
4: No.
2: No, está bien.
4: Te cuento, y me quedé atrapado allá en... Y por un amigo que escuché en la radio, tomé la decisión y llamé por ahí unos contactos cómo estaba la ruta de la sal. Y pude bajar por esa ruta, me demoré 2 horas 10, pero llegué a mi casa. Sí, llegué claro. a las 11 de la noche, pero pude llegar victorioso de una jornada de trabajo.
2: Oh, me imagino que súper cansado.
4: Horrible, fue traumante porque no sabía nada de la familia.
2: Sí, claro.
4: Cómo están, a pesar que nosotros vivimos en departamento, pero mi
2: abuelita igual.
4: El resto vive en casa, así que súper preocupado de la familia. Oye, ojalá que no lo siga golpeando los iquiqueños esta... Esta lluvia que no estamos acostumbrados.
2: No, por favor. Un besito, Enzo. Estás anotado ya para el concurso.
4: Ya, pues, Paulita, un gusto. Y vamos a sacarle, como ya estamos terminando, le estamos sacando brillo a los zapatos para bailar.
2: ¡Ay, qué bueno! ¡Qué bueno! ¿A dónde vas a ir a bailar?
4: No, pues con ustedes.
2: Ah, la casa. Ya, perfecto.
4: En la casa.
2: Maravilloso. Ya, súper. Ya, querido, un besito. Gracias, en tu nombre, chao, chao. Tenemos audio, Mario. Aló, aló, aló, aló.
3: Hola, Paulita, muy buenas tardes.
2: Hola, ¿con quién hablo?
3: Con Víctor.
2: ¿Víctor? ¿Víctor Pink?
3: The same, el mismo.
2: The same.
3: The same, el mismo. How are you?
2: Fine, fine. And you?
3: I'm so so.
2: Drunk.
3: I'm so sorry.
2: ¿Cómo estás, Víctor?
3: Bien, gracias. ¿Cómo estás? Gusto saludarte, Paulita.
5: ¿Cómo es el mundo se acaba?
3: Oye, Paulita,
2: ¿cómo estuvo tu día
3: participar?
2: Hoy?
3: No, genial, pues.
2: ¿Sí? Ay, bueno.
3: Ya. Oye, pasé muy buena tarde, muy agradable, confortable. Eso, pues, oye, llamo para participar.
2: Ya, ¿cómo se llama la pizzería?
3: La Traviata.
2: Ya, la Traviata. ¿Y dónde
3: de
2: está
3: la
2: ubicada?
3: Mamá mía, de la mía mamá. Tomás Bonilla 825.
2: Perfecto. Ya, anotadito.
3: Sí,
2: exactamente. Ya.
3: Sí.
2: Anotadito.
3: Ah, ¿me notas?
2: Sí, está anotado acá.
3: Ya, no te olvides.
2: No, no me olvido.
3: Sí. Besito, besito. Oye, besito. Oye, pero un poquito. Saludo al rey de las perillas y al más pero carismático personaje.
2: Sí, el más bacán.
3: Ya. Sí, Marito Cuello.
2: Mario Cuello.
3: Mario Cuello.
2: Sí.
3: Lo que sí, bueno, no he escuchado la Rosalía, que no parece que fue con otro.
2: No lo hagas ya, acordar, saludo. Por favor.
3: Ya, saludo. Ya, Paulita, gracias. Chao, ahí te estoy participando. Gracias, gracias.
2: Ver, chao. ¿Esta canción es para el Víctor? Yo no tengo moral para cantarle esa canción al Víctor. Ya, a ver, vamos con audios.
6: Nos queremos ganar una pizza de la Traviata. Es que está en Tomás Bonilla 825.
2: Ya, perfecto.
6: A mí me gusta la pizza sin chorizo, por favor.
2: No puedo responder, no puedo decir lo que estoy pensando. A ver. Ya. Ok.
6: Nos queremos ganar una pizza.
2: Mamma
6: de la Traviata. Es que está en Tomás Bonilla 825. A mí me gusta la pizza sin chorizo, por favor.
2: No, sin chorizo, dice. No, pues si no quiere chorizo, no quiero que le guste la vienesa tampoco, po. ¿Te gusta la vienesa, Ibelice? Pero las vienesas no se ponen en la pizza. La gorda. Ya, ves cómo son. Espérate, acá está el Francisco. Francisco está pidiendo una canción. Dime. ¿Tengo que irme a seguido? ¿Yo? ¿Verdad? Estoy... Ya, espérame. Es que Francisco Villalobos, está pidiendo una canción de G.I.T. Dice, buenas noches Paola y DJ Mario Cuello, espero que se encuentren muy bien después del temporal que pasó por la ciudad de Iquique. Quisiera pedir un tema de G.I.T., Solo un hombre de suerte. Espérame, Francisco. Pero vamos a ir primero con una canción. Sí, vamos a ir con una canción dedicada para Víctor Pink. Ya, aprovechen de mandar sus audios. Sí, Eyes Without a Face, de David, de Billy Idol, David Bowie, Billy Idol, mucha máquina. Necesito más agua.

0: 21:59.
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0: 22 en punto.
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0: Veintidós en punto.

0: Ese sí es David Bowie. Let's dance. Ese sí que sí. 22 con 2 minutos este día sábado 22 de agosto, en vivo y en directo. Me puse seria, sí. En vivo y en directo, Radio Paulina, como siempre, la mejor de la mejor, con el Mario Cuello, el ponedor. Está poniendo toda la música que piden. Sin asco. Saludos para... ¿Quién me está hablando por acá? Fabián Antonio Figueroa, un besito, saluditos. Ángel David Grados, saludo para la mujer más bella de la radio de Iquique. Ay, gracias, Ángel. Para la mujer más bella, qué amoroso. Qué lindo. Muchas gracias. Aló, buenas noches. Hola, hola.
1: Hola, Paulita, ¿cómo estás? Tanto tiempo. Marcelo por acá.
0: Hola, Marcelito, ¿cómo te va?
1: Sí. Bien, me anda poniendo gorro con los indres y ahora, ¿eh? Se me pierde un tiempo y ya no.
0: ¿Quién te pone no, el gorro? ¿Quién te
1: pone? No, anda ocupando por los indres y no más, ¿eh?
0: Ay, pero, a ver.
1: Memoria.
0: Marcelo, no, espérate. Tú me llevaste una vez a comprar al agro, ¿o no?
1: Sí.
0: La comida para los perros. Mismo. Ya, pero cambiaste el número, pues, Marce, si yo te he llamado a Caleta.
1: No, el mismo, si está en la radio el número.
0: ¿Me tenés bloqueado entonces?
1: No, bolita.
0: Uy, ¿en serio? ¿Sí?
1: No.
0: ¿Cómo has estado?
1: Súper bien.
0: Qué
1: bien,
0: bueno.
1: Bien.
0: Me alegro muchísimo.
1: De lo malo, todo lo bien. Realmente viene
0: sí,
1: lo bueno.
0: Exactamente. Oye, ¿quieres ya, participar? Oye,
1: ¿eh?
0: ¿Quieres participar en
1: sí,
0: el concurso?
1: Sí, si quiero ganarme la pizza ahí.
0: Ya. ¿Cómo se llama la pizzería?
1: Se me olvidó. Pero sí que queda en Amunati. Tomás Bonilla 825.
0: Ya, Tomás Bonilla 825.
1: ¿Te olvidas? ¿La tenía por ahí?
0: Mira, escucha.
1: Oye, Paulita, quiero pasar una
2: pizza. Escucha. En la Traviata Pizzería.
0: ¿Cómo se llama?
1: No, la escuché. Ya.
0: Ese pollo. Ya, pero ya, la dirección está bien. Ya, Marcelito, te voy a anotar acá. ¿Ya? Atento que vamos a regalar la pizza en un rato más.
1: Ya, no sé si estoy atento a la radio.
0: Ya, perfecto.
1: Oye, Paulita.
0: Cuénteme.
1: Pues te quiero pasar un avisito.
0: Claro, por supuesto.
1: Mira,
0: dale.
1: Porque mañana vamos a hacer... Tenemos plato único mañana. Consiste.
0: ¿Ya?
1: Mira, en un cuarto pollo, pero pollo, no esos pollitos chicos que le ponen. Así,
0: ya, no paloma.
1: Más, pollo.
0: Ya, pollo.
1: Ya, no paloma. Exactamente, no paloma.
0: Sí.
1: Con arroz chaufa o arroz blanco.
0: Ya.
1: Más papa la huaycaína, esta papa amarillita que hace que tiene un huevo, una cintura, bien contundente el plato.
0: Ok.
1: Aparte de eso, lo voy a dejar a domicilio, no se cobra por ir a dejarlo. Aparte de eso, viene con un número y se regala una torta para 15 personas.
0: No te creo. Oye, pero espérate un poco. Por ejemplo, disculpa, el reparto a domicilio que tú me dices no se cobra aparte, ¿es por cierta cantidad de platos?
1: No.
0: Si yo compro uno, por ejemplo, también me lo llevan gratis.
1: Sí, pues, te lo llevo gratis yo, pues,
0: buena.
1: Y le doy un número de para la rifa, para la torta.
0: Y además, claro, ¿y la rifa se va a hacer cuándo? ¿En la semana?
1: Una vez que ya se entregue, mañana mismo, pues, para la idea que se lo saque, para que tome los 11, una
0: torta. Eso te iba a decir, entonces, te comes el plato único al almuerzo y en la tardecita la 11 con un pedacito de torta, qué rico.
1: Sí, y para 15 personas.
0: Bacán, súper. Oye, ¿y dónde se puede llamar para comprar las entradas?
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1: 4.000.
0: 4 luquitas, está bueno, po. Porque trae, sí, po. Es bien abundante, un pollo dijiste, no pichón.
1: Sí. No paloma, no pichón.
0: No paloma, claro, y con arroz chaufa, no arroz blanco, chaufa, y
1: la papa la huancaína,
0: y qué más, y el
1: ajicito.
0: Uy, con ajicito, un pebre, qué rico.
1: Sí, pero el pebre hecho en la casa. Los
0: claro.
1: Ajíes que vienen en baño.
0: ¿A quién hicieron pebre?
1: Se llevó a domicilio.
0: Y además puedes ganarte la torta.
1: Yo voy a ganar la torta y te lo voy a dejar.
2: Paola
1: de la torta
2: Manielo.
0: Y te la llevan a tu casa gratis.
1: Sí, gratis.
0: Sí.
2: Paola Manielo.
0: Súper, perfecto. ¿Y esto por qué lo organizan, Marcelito?
1: Es que lo juntamos varios vecinos acá donde mismo y lo hacemos para todos.
0: Ah, perfecto.
1: Entonces yo soy que lo ofrezco y lo llego.
0: Claro, una y forma también de ayudarse.
1: Claro, y la forma, las tortas las hacen a personas ahí que trabajan puras tortas, las pasteleras.
0: Uh-huh, súper.
1: El sabor número 6. el sabor no me lo sé, pero yo sé que para 15 personas nomás ahí se va a entregar, y se por el intermedio con otra persona presente se rifa la torta y se le va a entregar al tiro a la persona que se la ganó.
0: Ya, súper.
1: Para comprar un plato se puede ganar una torta.
0: Claro, está buenísimo. ¿Sí? Llamarse. ¿Sí? Acá yo dejé anotado, si alguien necesita el número, que me escriban al WhatsApp y yo se lo doy.
1: Ya, Paulita, un gusto haber hablado contigo. Igual, y no pierdamos contacto, y contacto lo tienen ahí más después.
0: Desbloquéame. ¿Mm?
1: Desbloquea. No, no te tengo bloqueada. Yo sí, tengo las promociones para el taxi también, pues sí, también se las dejé a Marcelo.
0: Ah, ya, bacán, súper.
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0: Sí.
1: Que más económico, y a cualquier hora, pulito.
0: Súper. Sí. Ya, gracias Marcelito.
1: Mayor. Ya.
0: Un besito.
1: Chao, chao.
0: Chao, chao.
1: Cuídate, chao.
0: Chao. Oye, el de Mario que la embarra. No sé. Ya, tenemos audio.
3: Hola, Paulita. Víctor Pim por aquí. Me gustaría ganarme el premio de la pizzería La
0: Pero sí, ya está anotadito.
3: Que sí, está ubicada ahí en Tomás Bonilla, 825.
0: A ver, ¿quién habla por aquí? Ah, este es el Marcelo, parece, sí. A ver, no sé qué es lo que es.
4: Ahorita me podéis pasar esa visita, por favor. Y eso, el trato único que hago.
0: Ah, sí, ya, el trato único. Tengo a la Ibelice por acá, a ver.
5: No, amiga mía, por salud no como embutidos. Ahí nació el amor a lijar puertas.
0: ¿Por qué hacen eso de que yo no puedo contestar nada de lo que estoy pensando, no puedo decirlo? ¡Qué terrible! ¿No le gustan los embutidos a la Ibelice? ¿No escuchaste? Mira.
5: No, amiga mía, por salud no como embutidos. Ahí nació el amor a lijar puertas.
0: No, le gustan los embutidos. No puede comer embutidos. ¿Ah? No. No puede comer embutidos por salud. Pero nosotros sí podemos comer esta pizza maravillosa. ¿Quería un pedacito, Mario? 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
6: ...22:13 minutos...
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0: 22 15 minutos.
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0: 22 16 minutos.

0: 22. 22 horas, 17 minutos.
1: Este es el tema solicitado por Francisco Villalobos. Solo un hombre de suerte con Heite.
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0: Veintidós, 18 minutos.
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0: 22, 18 minutos.

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1: Veintidós, diecinueve minutos.

0: 22:19.
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22, 20 minutos.

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1: No quiero hablar. A ver. Tengo audio. ¿Tenemos llamado, Marito? ¿Aló? ¿Aló, aló, aló, aló? ¿Aló?
2: ¿Aló? ¿Cómo estás, señorita Paola?
1: Muy bien, ¿con quién hablo? Sí.
2: Acá con Raimundo, estaba escuchando tu programa, que estaba muerta de la risa. Hoy día parece que le fue bien. ¿Ah? Está contagiando a todos.
1: Yo soy una persona seria, Raimundo, por favor.
2: No, que la risa contagia, pues. Es alegría de todo. Ay, hace bien al corazón.
1: Exactamente.
2: Mira, sí. Yo le voy a pedir un tema, ya que...
1: Dale.
2: Es un grupo mexicano. El grupo se llama Jardín Psicodélico. No sé si lo ha escuchado usted.
1: Ya, no lo recuerdo.
2: Se llama el Jardín Psicodélico.
1: Ya.
2: El grupo es mexicano. Y el tema se llama Ecos del Origen.
1: Espérame, espérame. Jardín Psicodélico, Ecos del Origen.
2: Sí, el tema, Ecos del Origen.
1: Ajá, ya.
2: Me gustaría escucharlo ahí en tu programa, que es bastante espiritual el grupo. Este toca unos temas muy bonitos.
1: Ya.
2: Lo vengo escuchando desde mucho tiempo, ese grupo mexicano.
1: Ya.
2: Así que ya, ahí te lo pido para que lo coloque en tu programa, para que lo escuche toda la gente ahí.
1: Bueno.
2: Que están escuchando ahí.
1: Oye, Raimundo.
2: No, sí, dígame.
1: ¿No quieres participar por una pizza?
2: Ya, pues.
1: Tienes que decirme el nombre de la pizzería, que es nuestro auspiciador, y dónde está ubicada.
2: Ah, la Triocata, parece que es.
1: ¿Cuánto?
2: ¿Triocata?
1: Traviata.
2: ¿Traviata?
1: Eso, ya. ¿Y dónde está?
2: Aquí, ahora ya por Bonilla, parece la pizzería.
1: ¿Cuál de los dos Bonilla? ¿El Oscar o el Tomás?
2: Queda por allá por Segunda Sur, parece, ya, con Bonilla.
1: Quiqueño, sí. Sí, Tomás Bonilla. Ya, perfecto, ya. Raimundo. Atento, que después vamos a hacer el...
2: Vamos a escuchar el tema, vamos a seguir escuchando su risa, que me está contagiando. ¿Ah?
1: Ya, ok. Ya.
2: Saludos ahí al que está colocando la música.
1: Al
2: que
1: ponedor, sí.
2: ¿Cómo se llama? Se me olvidó el nombre.
1: Mario Cuello.
2: El Cuello.
1: Sí, Mario Cuello.
2: Dele saludo.
1: Ya, pues, ahí te está escuchando.
2: Listo, Mario Cuello, un gran saludo ahí, pues. Cuando lo escuchaba, cuando estaba el otro joven, el López.
1: ¿Cuál joven? ¿Qué joven?
2: El López, que está en la Mega ahora, creo.
1: Es que acá no hay jóvenes. Ah, cuando era joven.
2: Sí, po.
1: Ya. Un abrazo, Raimundo. Yo me pregunté, ¿cuál joven? Aquí la única joven soy yo.
3: Loca, loca, loca.
1: Ay, por Dios. Por Dios, espérame. ¿Qué te pasó? No importa. Tengo un audio de un segundo. ¿Qué nos habrán dicho en un segundo? ¿Qué alcanza uno a decir en un segundo? Oh, sí, alcanza a decir muchas cosas.
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1: Eso alcanzan a decir.
4: 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I won't be able to see you anymore because of my obligations.
1: Ah, ya.
4: And the
1: sí.
4: ties that you have.
1: Por supuesto. Claro que sí.
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1: Mario Cuello. Jardín Psicodélico. Ecos del Origen. Dancing with Myself. Repetimos ahí a Billy Idol. Sí, pues, pero esta es otra canción. No importa.

0: 22, 27 minutos.
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1: Aló, buenas noches.
2: Bonita, muy buenas noches, Víctor por aquí.
1: Hola, Víctor.
2: ¿Cómo estás?
1: Bien, ¿y tú?
2: Bien, gracias. ¿Quería pedir un tema?
1: Pero por favor, no faltaba más.
2: Mario. This has got to be the saddest day of my life. Una canción de La Ley, por favor.
1: Ya.
2: El duelo.
1: La Ley. Oye, mira, delante de los prisioneros, ahora La Ley.
2: Sí, puede ser, ¿no?
1: Sí. Ya, perfecto.
2: Sí, ya tú sabes, por favor.
1: Sí, no hay problema. Y el Mario te la va a poner.
2: Ay, será toda, sí, no. We've been meeting here. Ya, gracias.
1: De nada, besito.
2: Pauli. And since the last day
1: together. Por mí no me quedé sin pena. Es buena esa canción. Ya, sí. Oye, un besito para la Ana Andrade que nos está escuchando, nos está viendo a través de Facebook. Ahí está. Sí, pues ellos son los Parkinson, por el vino. Sí, así mismito.

0: 22:31 minutos.
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0: 22:32 minutos.

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1: Minutos.
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1: 22:32 minutos.

Oye, está Freddie Mercury con Living on My Own. Uno de los últimos temas que... ¿Qué pasó, Marito? Ah, ya, estamos agendando ya para... Ah, para los viejos pascueros. ¿Tú te vas a disfrazar de pascuero, Mario? Te escucho, tenía abierto ahí tu canal, ¿o no? El canal. El del audio. ¿Aló? ¿Aló? No, ahí sí que no. Ahí sí. No. Ahí sí. No.

0: Hoy me están invitando a salir. Son malas juntas, sí, la Ivoncita.
1: Continuamos con Un Gran Día con Paola Manielo.
0: Me estoy excusando.
1: Paola Manielo.
0: No, está ahí.
2: 22, 34 minutos.
1: Paola Manielo.
0: Ya. Son malas juntas, ¿viste? Uno quiere portarse bien, pero la gente no coopera, no colabora. Oye, ya, a ver. No. Te cuento, Mario, que el próximo sábado. No, la música que estaba tocando recién, la de Freddie Mercury. No. Ya, próximo sábado 29 de agosto. Sábado 29 de agosto, fiesta retro en el Club de la Unión, Marito. Sí, pues, ahí en la Plaza Prat. ¿Qué te pasa? Me tomé el vino yo y tengo que curarte tú. ¿Qué pasó? 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

info ahí importante. Oye, esta, ah, mira la y Belice me dice, ¿sabías que la Ana Andrade es mi prima? ¿En serio? Ay, es súper amorosa ella. La Anita Andrade nos está viendo a través de Facebook. Sí. Sí, nos falta la que pidió el Víctor, el Pinky, el La Ley, el Duelo y el Jardín Psicodélico con ecos del origen que pidió Raimundo. Sí. El duelo. No, no le duele, el duelo. Hoy, si ustedes supieran lo que yo tengo que aguantar acá

0: de la pizzería y dónde está ubicada.
1: Nos vamos entonces con la ley y este es el duelo especialmente solicitado por Víctor Pinky.

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1: Veintidós, cuarenta minutos.

0: 22 40 minutos.
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1: La verdad, ahí avíseme si quiere volver a... ¿Ya? ¿Yo? Chao, mami, cuídese.
2: Si quiere volver a... Esa pausa me perturba. Volvemos con calma a la normalidad después de las inclemencias que golpearon al norte de Chile y que nos afectaron como a tantos en la región. 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Oye, fíjate, Mario, que hoy se cumplen 16 años del mensaje que conmocionó al mundo. ¿Sabes cuál es ese mensaje? ¿No? ¿No se me ha pasado? No, estoy on fire. Este mensaje que conmocionó al mundo, un día 22 de agosto, estamos bien en el refugio Los 33. Un día como hoy, hace 16 años, se encontró este mensaje que fue escrito por el minero José Ojeda y salió a la superficie amarrado a una sonda de perforación. Este mensaje confirmó que los 33 mineros seguían con vida tras 17 días atrapados en la mina San José. Y de hecho, no los sacaron inmediatamente. Hubo que hacer hartas maniobras para sacarlos en octubre, me parece que salieron ellos. Ahí los vamos a buscar. Sí, pero un día como hoy encontraron entonces este mensaje que daba cuenta de que los 33 mineros que habían sido atrapados en la mina San José estaban con vida. Qué bueno. Tengo audio acá, Marito. Vamos a ver. Ok.
3: Tatán, no lo muestre.
2: ¿Verdad? Se lo había olvidado. Ya no lo puede mostrar ya. Oh. No, ya no puede. Ajá. Ay, mira que está romanticón. Francisco Villalobos va a pedir para el pegadito. Ya están pidiendo para el pegadito a ti. This has got to be the saddest day of my life. ¿A qué hora vamos a empezar el pegadito a ti? A la... Van a ser ya las 11 de la noche, Mario. Tenemos que empezarlo ahora.
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2: Oye. Because ya. My obligations. Se sale la cadena. Se mata la risa. Ya. We've been meeting, Mario. Te voy a mandar. Te mando la canción que pidió el. ¿Empezamos el pegadito a ti? Un tema más y vamos al pegadito. Perfecto. Ya. Aprovechen ahora que Mario va a tocar un tema más para que pidan sus lentos. Ya, Mario. Sus lentos favoritos. Que vuelvan los lentos, por favor. Vamos con Cher. Y esto es Strong Enough. Suficientemente fuerte.

0: No. ¿Aló?
1: Hola. Hola, Paulita.
0: Hola.
1: Oye, para pedir un tema de esos del...
0: ¿El pegadito a ti?
1: Sí, un pegadito.
0: ¿Ya?
1: Sí, se puede, ¿no?
0: Sí, claro.
1: Claro. Oye, ¿puede ser el temita ese de uno de Scorpion?
0: Ya, yeah, When You Came Into My Life o Still Loving You.
1: Sí, ese es bueno, el Still Loving You.
0: Still Loving You, yeah, ok.
1: Sí, Still Loving You.
0: Ok. Mario. No puedo.
1: Ya.
0: Ya, perfecto, estás anotadísimo entonces, Víctor.
1: Bien, ¿lo anotado?
0: ¿Ah?
1: ¿Bien anotado?
0: Sí, claro, por supuesto.
1: Gracias.
0: Ya, pues nada, un besito.
1: Buenas noches.
0: Buenas noches. Oye, la gente cree que yo soy esa risa. Mario Cuello, ¿qué te pasa? No, un caballero.

¿Ah? ¿Te la mando con video, por el WhatsApp o los nombres? Ya. Pero, ¿qué me pasa a mí? ¿Por qué? Porque desde que llegué me ha preguntado por lo menos las 10 veces qué me pasa. ¿Por qué? ¿Qué notas de raro en mí? Mario Cuello. ¿Quién? ¿Tú? Oye, ¿tembló de Nante o no? Yo sentí algo raro, como que se movió. Mario, no me caí esa cara. Mario, yo estoy hablando seria. Yo sentí algo raro. Yo sentí algo raro. Para que vean que uno nunca deja de sorprenderse. A esta altura todavía me sorprenden algunas cosas. Ya. ¿Con video o sin video? ¿Cómo te mando? La canción. ¡Qué bien! La canción, ya, pues, Mario. ¿Con video? La del Pink y la de. ¿Ay, quién pidió esta canción? El Francisco. No, no, te acá no. Francisco Villalobos. El Pink pidió. Ya, te voy a mandar los videos, ya. Escuchemos ahí a Tarzan Boy mientras te mando los... Lo hice así, Mario.

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1: 22:56 minutos.
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1: 22, 58 minutos.

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2: 22 horas en punto.
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0: 23, 4 minutos.
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0: Estamos entonces, este sábado 22 de agosto, cuando son las 23 con 3 minutos. ¿En qué estás? ¿Qué estás pensando? ¿Qué te gustaría hacer? ¿O con quién te gustaría estar? Para eso te acompañamos en esta sección llamada El Pegadito a Ti. Que vuelvan los lentos, ¿no? Vamos con los primeros temas solicitados mientras nos escriben y nos piden más canciones. ¿Con qué vamos primero, Marito? Sí, pues, vamos. No. A ver, sí, no sé. ¿Qué le pasó al pegadito? Despegadito. Despegadito a ti. Dale. Ya. Esto lo pidió Víctor. Scorpions. Still loving you. Aún te amo.
1: Veintitrés, seis minutos.

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1: Veintitrés, seis minutos.

0: 23, 7 minutos.
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0: Ahí estaba el pedido de Víctor. Still loving you, Scorpions. ¿En qué estará Víctor en este minuto? Ay, Mario. Ya, po. ¿Con quién estará? A lo mejor está con alguien. A lo mejor tiene... O a lo mejor está esperando a alguien. Puede ser. Puede ser alguien... ¿De Rulo, dices tú? Ah, mira. ¿Verdad? ¿Y tú cómo sabes eso? Ya, no me respondas. No me respondas. Ya, tenemos... A ver, espérame. Estamos en el pegadito a ti. Me salió un suspiro. Uy, sí. Oye, no, el segundo suspiro que me sale en dos días. Que se, sí, ayer, anteayer también suspiré. No sé. ¿Algo me pasa, dices tú? ¿Por qué? ¿En qué me notas distinta? ¿Por qué? ¿Verdad? Por eso me preguntas tanto, ¿qué te pasa? No me pasa nada. No me pasa nada. Oye, mira, una buena idea nos da la Ibelice, que dice, podrías crear los 15 segundos para decir todo lo que no dices. Serían mis últimos 15 segundos en la radio. Y tendría que volver a hacer clase de nuevo y dedicarme a otra cosa. ¿Ah? No, sí, yo sé. Yo sé que sí. Ya, vamos con el tema que pidió Francisco. ¿En qué estará Francisco? Francisco, ¿con quién estás? ¿Qué? Ahora sí, vamos. Francisco nos pidió el tema Crazy for You con Madonna. Esto es para ti, Francisco.
1: Veintitrés, trece minutos.

0: 23, 14 minutos.
1: Walk away. 23, 14 minutos.

0: 23, 14 minutos.
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0: Veintitrés, quince minutos.

0: Aló, aló, aló, aló. Ahí sí. Ah. ¿Por qué hacen eso? Me da pena. No. Lo que pasa es que recién habíamos empezado a tocar el tema de Madonna, entonces teníamos que esperar un ratito. Si no, ¿qué te pasa, Mario? ¿No te escucha? No. Acá. No. No. No. No, no se escucha casi. Ya. ¿Por qué estás por acá?
1: Oiga. ¿Qué le pasa a usted? ¿Me contó? ¿Qué le pasa?
0: ¿Por qué?
1: ¿Quién le dio ese regalito?
0: ¿Qué regalito?
1: ¿Qué viene de usted? Llevo un regalito. ¿Qué le pasa? Se equivoca. ¿Qué? ¿Le pasa algo?
0: No.
1: ¿Estás segura?
0: No me pasa nada.
1: ¿Estás segura?
0: Sí, estoy segura. Lo pasé bien hoy día nomás.
1: ¿Y con? ¿Y te pasa bien con qué?
0: No, no, no se puede, no.
1: Pues lo pasó bien.
0: Después te...
1: ¿Ah? ¿Lo hicieron reír?
0: Mucho. Sí, lo
1: pasé. Eso es bueno.
0: Sí.
1: La felicito.
0: Gracias.
1: ¿Lo hicieron reír más que yo?
0: Sí, sí, la verdad. No, no.
1: ¡Me has pillado!
0: No, pero es que es diferente, Mario. Es distinto. Es diferente. Pa' afuera. ¿Ah? ¿En serio? No, sí. Ya, seguimos con el pegadito a ti, entonces. ¿Con qué vamos ahora? Marito, ¿por qué? Siempre te digo Marito. Ay, Mario, ya, gobiérnate. La águila humana. Aló. Aló.
2: Hola.
0: Hola.
2: Con Víctor por aquí nuevamente.
0: Hola, Víctor. ¿Cómo estás?
2: Bien, gracias. ¿Usted cómo está?
0: Bien.
2: Qué bueno.
0: Sí, muy bien.
2: Sí, qué bien. Yo también. Oye, quería pedir un temita.
0: ¿Ya? ¿Otro pegadito a ti?
2: Sí, ¿ya? Me gustaría.
0: Okay.
2: Uno de Luis Miguel.
0: Oh, uy, ¿ya?
2: A ver, ¿cómo se llama la canción? No me acuerdo mucho, pero creo que se llama Entrégate.
0: Ya. Ah, ya.
2: Eso.
0: ¿Para alguien especial?
2: Sí.
0: Ay, ¿dudaste?
2: Sí, para alguien especial. No, no he dudado para nada.
0: Ahí está. Ya. Disfrútala. Ahí está, Luis Miguel. Y en
2: sí, conocí con ella, sí.
0: Ya, bueno, mientras tanto.
2: Listo. Ya. Miro no desde lejos.
0: Que exactamente.
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4: 23:19 minutos.

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2: 23, 21 minutos.
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2: 23, 21 minutos.

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2: 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No, tú no. Oye, mira la Ibelice con Raúl. Whisky y agüita en la Tirana. Qué rico. Un whisky con Canada Dry, jengibre molido y limón. Qué rico. ¿Ah? ¿Te gusta el whisky? ¿No? ¿Eh? Sí. Estoy viendo un material en internet de metalurgia mientras los escucho. Ay, Francisco. Fran, pide tus canciones favoritas, las que quieras. Puedes pedir otro. Otro pegadito a ti. Ah, yo te voy a pedir un pegadito a ti, Mario. Te lo voy a mandar por el WhatsApp. A ver. Tengo audio.
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4: ¿Somos amigos o no somos amigos?
2: Ese fue Marcelo.
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2: Ya sé lo que me vas a decir. Mándamelo. ¿Te lo mando? Esto, po.
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2: ¿Viste? Yo sabía. Ay, churra, espérame. ¿Ah? ¿Cuál de Phil Collins? Ah, ya, te lo mando. Te lo escribo. Se llama. Ay, verdad que te había pedido, ese se me había olvidado. Ya, así se llama. Ahí te lo escribí, así se llama. Espérame, que estoy. Te estoy. Mandando el audio. Ay, qué terrible este niño, por Dios.

0: Ya, ahí te mandé el audio de, del Marce. ¿Encontraste la canción? Oye, nadie más llamó para la pizza. ¿Tenemos cuántos participantes? 1, 2, 3, 4, 5.
1: Bueno,
0: mientras menos sean, más probabilidades tienen de ganar. Ahí está Phil Collins. Oh, esta canción es, pero te lo encargo. In the air tonight. No puedo hacer eso. No. ¿Sí sabe para quién es? Sí, claro. Sí sabe. El que sabe, sabe.

23, 28 minutos. No way you've been. 23, 29 minutos.

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1: 23:30 minutos.

0: 23:31 minutos.
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1: Pero es que me da risa, porque Mario no puedo. Mario quiere que sea sexy. No puedo. ¿Aló?
2: Bueno, para pedir un tema, por favor, ¿se puede?
1: Sí, por supuesto. ¿Con quién hablo?
2: Con Víctor.
1: Uy, qué buena suerte que se ha podido comunicar tantas veces. ¿Qué canción quieres? ¿Pegadito también?
2: Sí, algo similar.
1: Ya, dale.
2: El uno de Jaja. Ajá. Uh-huh. El Take on Me, pero en unplugged.
1: Take on Me en unplugged.
2: Sí, un pluyet.
1: Sí, un pluyet. Y si no está en un si no lo encontramos en el un pluyet, el normal.
3: Somos amigos, no somos amigos.
1: El normal, ¿o
2: es
1: no?
2: Que, sí, o sea, es que eso es genial, oye.
1: Ya, lo intentaremos.
2: Sí, ya. No, si está ahí, está. Sí, Marito Cuello. Lo puedes encontrar.
1: Ok, sí, para Mario nada es imposible.
2: Sí.
3: Somos amigos, sí. No somos amigos.
1: Ya, Víctor. Sí. ¿Somos amigos o no somos amigos?
2: Bueno, ¿somos amigos o somos amigos?
1: Somos sí, amigos.
2: Ya, listo, gracias.
1: Ok, chao. Tu cara, Mario. Lo que pasa es que como el unplugged es para el pegadito a ti, justamente. Yo por eso lo entiendo la idea. ¿Aló?
2: ¿Aló?
1: Sí.
2: Paola, ¿cómo estás?
1: Hola, ¿con quién hablo?
2: Con Raimundo.
1: Raimundo,
3: somos cuenta. Amigos, no somos amigos.
2: ¿Somos amigos o no somos amigos?
1: Somos amigos, pues.
2: No, usted es bien interesante. Y su voz dice que usted no es sexy, tiene buena voz.
1: Ah, sí.
2: ¿A usted le gusta la locución? ¿Siempre ha estado en radio?
1: No.
2: ¿No?
1: No, yo...
2: ¿No le gusta?
1: Yo... Me encanta, me fascina, pero yo llevo poco tiempo en radio.
2: Ah, pero igual se maneja bien, pues...
1: Cuatro añitos.
2: Conduce bien el programa.
1: Muchas gracias.
2: Se desplaza bien.
1: Muchas gracias.
2: Lo que sea de conducción de radio.
1: Gracias, Raimundo.
2: Oiga, parece que no encontró el tema el...
1: Estaba medio complicado. ¿Tienes otro que quieras pedir como un pegadito a ti? Algo así.
2: Un pegadito, me gusta un grupo que se llama Foreigner.
1: ¡Ay, qué lindo! Ya, sí lo conozco.
2: Hay un tema que se llama Esperando una chica como tú.
1: I've been waiting for a girl
2: sí, ese
1: like
2: tema
1: you.
2: Me fascina. Ya, y perfecto. Tiene estos temas muy buenos, el Foreigner.
1: Ya, perfecto.
2: Ya,
1: ese
2: pues.
1: Sí que sí. Ya, un besito.
2: Vamos a estar escuchando.
1: Sí, sí, lo vamos a tocar.
2: Ríe hace mucho que me contagia.
1: Bueno, un besito.
2: Ya.
1: Chao.
2: Ya, sí, ya. Chao, chao.
1: Chao. Ya. Qué simpático. Oye, dice la Anita Andrade, dice Mario Cuello bajó del Olimpo. Y Rafael Montes Arenas, hello, hola, saludos. Saludos, Rafa. La Maisa Escobar también nos mandó un corazoncito. Gracias, Maisa. ¿Por qué habrás bajado del Olimpo? ¿Ah? ¿Te lo escribo? Anita Andrade dijo que bajaste del Olimpo porque te conoce. ¿Y por qué dice eso, Mario Cuello? ¿Tú no me estás yo te cuento todo, tú no me has contado todo.

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1: Ya, ahí te estoy mandando.
0: I called
1: ahí te mandé el nombre, marido. Ya.
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1: Ya, me quedé mirando.
0: We've been meeting here
1: every day. Ahí sí.
0: And since this is our last day together.
1: ¿Qué más quiere pedir otro? Aprovechen de pedir ahora porque ya estamos por terminar el pegadito a ti. De hecho, estamos pasados ya en la hora.
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1: Así que aprovechen de pedir right now, ahora, desde ahora, ya. Y también escribir para ganar la pizza. Aquí está esta canción para Raimundo, Foreigner, Waiting for a Girl Like You, esperando por una chica como tú.

0: 23:41 minutos.
1: Heaven con Bryan Adams está pedida por Francisco Villalobos.

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1: 23:45 minutos.

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1: Y para el regalón, Víctor, porque hoy día ha estado súper regalón, este es Aja, acústico. Take on me.

0: Así terminamos pegadito a ti del día de hoy. Ahora vamos a hacer una pausa, Marito. Hoy el Mario. Mario. Pero cortita, una pausa, pero así muy, muy breve. No. Y volvemos, porque ya nos quedan los últimos 10 minutos de programa. Se pasó volando. ¿Vamos a la pausa?
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0: 23:52 minutos.
1: Me dan ganas de ir al gimnasio, pero la pura gana nomás. Nada más. ¿Ah? Lindo es Mario. Estamos trabajando para usted. Estamos trabajando para darle soluciones concretas, dijo la tía Michelle. Sí, tengo que hacer ejercicio. Tengo audios. ¿Cómo que no? En mi casa puedo hacer ejercicio perfectamente. ¿Escuchamos?
2: ¿Aló? Ahorita quiero dedicarle un tema a mi asiento del taxi pegadito.
1: El asiento del taxi pegadito a ti. Ese sí que está pegadito a ti. Y no quiero ni imaginarme el olor. Ya. ¿Qué tema? Escríbeme la José. No, es que me está escribiendo la José. Oye, a propósito de la José. No, pero otra José. Pucha, la Ibelice. Ya, pues Ibelice, viste que nos pones en aprieto. Vamos a poner el audio de la Ibelice.
3: Buena, primo Mario.
1: Ahí parece que hay cosas que yo no sé, no me he enterado. Ay, esta canción me encanta, esta versión de la... Sí, mucho. Sí, también me... La otra versión también es buena. Ya, a ver.

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0: 23:56 minutos.
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0: 23:59 minutos. Cero horas en punto.
1: Son vivos, son ahí. Ahora sí despertemos, Paulita. Son vivos, son ahí. Ahora sí despertemos, Paulita.
2: Bien. Y así despiertos, prendidos. Boom, shaka, tak. Boom, shaka, tak. Nos despedimos. Mi prima, boom, shaka, a ver, espérame. La Anita. Nos despedimos. Mi prima, a ver, espérame. La Anita. Ya, ya, no, no te preocupes, no, no te preocupes, Anita. La Ibelice, pues, para que vean. Nos vamos. María José, lo siento, no puedo escuchar el audio ahí. Pero para el lunes sí o sí, a las 6 de la mañana nos encontramos, ¿ah? ¿A quién? No. No. Ya, nos vamos. Que tengan un lindo domingo. Descansen, descansen, por favor. No trabajen tanto. A las 6 de la mañana. Gracias a los 258 conectados que tenemos cuando son las 0 horas de este día sábado 22 de agosto, completamente en vivo y en directo a través de Radio Paulina. Estuvimos también en el streaming a través de X, nuestra cuenta en YouTube, y en Facebook, la cuenta de Radio Paulina. ¿Aló? ¿Aló, aló, aló, aló? ¿Aló? ¿Aló?
1: ¿Aló?
2: ¿Sí?
1: La pista, ¿quién se la sacó?
2: Va, ¡ay, verdad! Pues tengo que... Dame un número del 1 al 5.
1: El 3, ya.
2: El 3. Se sacó la Ibelice Ollarse.
1: ¿Cómo?
2: La Ibelice sacó, mira, 1, Enzo Navarro, 2, Víctor Pinto, 3, Ibelice Ollarse, 4, Marcelo, y 5, Raimundo.
1: Ay, me faltó uno.
2: Pero... vamos a tener sorpresa todas las semanas, así que tranqui. No te des por vencido.
1: Ya, había llamado a Marito Cuello, pero no me contestó. Le mandé un mensaje.
2: Ah, no sé. La verdad es que no lo sé. Es que a veces, ¿se lo mandaste a su WhatsApp? ¿O acá al...?
1: Sí, WhatsApp.
2: ¿Al de la radio o al de él?
1: De él.
2: Ah, cuando estamos trabajando, no pescamos mucho los celulares, mi querido Ray. Pero para la próxima, pues, ¿cómo sabes?
1: Bueno.
2: Ya no te enojí, po. Ya, un besito. Oye, te invito el lunes a las 6 de la mañana.
1: Ya, te voy a contar las voces.
2: Ya, bueno. Ya, la Ibelice Ollarse entonces se ganó la pizza de La Traviata. Pizza a elección, lo que ella quiera. Como ella quiera. Digo que sin embutido, que no le gusta el chorizo. Con, se llaman champiñones, Mario. Champiñones.

Excelente programa, Paolita. Gracias, Anita. Besitos para ti, besitos para Rafael, para Maisa. Alonso, no lo había visto, Alonso García. Fiestas Retro, que nos está escuchando también. Para Ángel, Fabián Antonio, la Cari, para Víctor, para Francisco, para Raimundo, la María José Lanino, que también nos está escuchando. Creo que no se me queda nadie afuera, ¿no? Creo que no. Besitos para cada uno de ustedes, que tengan un lindo día mañana, un lindo día de descanso. Nos encontramos el lunes a las 6 de la mañana. Chao, chao. De lujo, Mario Cuello, como siempre.

Αλλο. Ahora sí que sí, un arrepentido que cortó el teléfono. Chao, chao.

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1: 0:31.
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1: 1:02 p.m. Un espacio abierto y con muchas posibilidades. 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
1: 1:30 a.m.
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1: 2:03.
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1: 2:32.
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1: 3:00 PM.
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1: 3:31.
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1: 4:01.
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0: Muchas gracias.
1: Gracias.
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1: 4:31.
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0: 5:01. 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
1: 5:30.
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1: Radio Paulina le indica la hora.
0: 6 horas en punto. 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
1: 7:02 a.m.
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0: 7 de la mañana, 32 minutos.
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0: ¿Estamos al aire? Sí, sí, estamos saliendo, aló. Ya. Amigas, amigos, muy, pero muy buenos días en el día de hoy. Porque los días anteriores la pasamos complicado. Compartir el dolor, la tristeza de nuestros amigos, amigas de acá de la región, por lo que ocurrió. Espero, señora, señor, usted que es auditora de esta radio, de este programa, no le haya ocurrido nada grave, alguna persona lesionada. Entiendo que fallecidos no hay acá en la zona, pero la vivienda, la infraestructura vial sufrió mucho, mucho, mucho. La pasamos muy complicada. De hecho, yo en lo personal vivo en la comuna de Alto Hospicio, y un día en que no tuve cómo subir a mi querida comuna y me tuve que quedar acá abajo en Iquique. Y eso le ocurrió a muchas personas. Así que la madre naturaleza se ensañó. Y bueno, y es así, lamentablemente no podemos hacer nada en contra de esas reacciones de la madre naturaleza. Lamentable. Vamos a seguir con varias molestias, especialmente de traslado entre las comunas de Iquique y de Alto Hospicio, porque el tema va largo, la reparación, la habilitación 100% de ambas rutas, la ruta 16 y la 504, está complicado el tema. Hay que estar muy atento a la información que está entregando la autoridad competente, la concesionaria de la ruta, respecto de los horarios de tránsito, los sentidos de tránsito, porque de verdad hay oportunidades. Antenoche, las últimas dos noches, digamos, que me tocó subir de Hospicio por acá, por la ruta 16, me demoré algo así como una hora 50, una hora 45 por ahí. Y hay que hacerse de paciencia. Recomendación a los conductores: que no se aprovechen, que respeten las reglas, porque lamentablemente las dos oportunidades que me ha tocado subir por la 16 han subido ambulancias, vehículos de emergencia, y los no sé cómo decirlo en realidad, pero voy a ocupar la palabra fresco, se cuelan detrás de la ambulancia.
1: Ah, sí.
0: Para burlar.
1: ¿Me escuchan?
0: No le estoy escuchando muy bien. A ver, ahí.
1: Sí, hola. Sí.
0: No está.
1: Al parecer yo no tengo audio. A ver. No tengo audio. Sí.
0: Hola. No.
1: Lo voy a abrir entonces.
0: Ahí sí. Lo que pasa es que, a ver, yo estoy saliendo muy fuerte.
1: Ya. Ahí. Buenos días,
0: Oscar. Yo le estoy escuchando.
1: Ya, muy bien.
0: Entonces decía yo que es lamentable porque hay personas, no sé cómo decirlo, voy a ocupar, reitero la palabra fresco, que se cuelan detrás del vehículo de emergencia, y antenoche estuvo a punto de ocurrir un accidente. ¿Por qué? Porque van las dos filas con un metro, dos metros y veinte de distancia entre fila y fila. Y entre vehículo y vehículo es tan lento que van, no, con suerte 40, 50 centímetros, máximo un metro, porque se va avanzando muy lento. Entonces usted comprenderá que cuando un vehículo de emergencia solicita vía libre, solicita espacio para avanzar, todos los conductores nos hacemos hacia los extremos, hacia la orilla.
1: Exactamente.
0: Pasó al vehículo de emergencia y recuperamos nuestro lugar. Entonces, en ese preciso instante, los frescos, los cara de parte posterior del cuerpo, que se cuelan detrás de los vehículos de emergencia, están muy propensos a causar un accidente. Así que, recomendación, todos tenemos motivos para llegar a nuestro destino, y respetar. El respeto por sobre todas las cosas.
1: Oiga, fíjese que yo ayer me tocó también subir a Alto Hospicio por la ruta A16, la cuesta del Pampino.
0: Ajá,
1: ahora le llaman la cuesta del Pampino.
0: Sí.
1: ¿Ya? Bueno, la ruta A16. Y comienza a subir en dos filas.
0: Así es.
1: A subir en dos filas. Y posteriormente, yo creo que estoy saliendo bien, ¿ya? Y posteriormente, un poquito más arriba, ya cerca de...

0: la subida, porque de abajo suben dos, ya, y van, pero y empieza a ralentizarse en esa parte, y en esa parte que usted dice que se habilita solamente una pista, entonces los vehículos empiezan a girar y a entrecruzarse, y ahí empieza la parte lenta. Si hubiese una sola subida, una sola pista, desde la rotonda hasta la herradura, yo creo que ya sería más rápido la fluidez de la gente.
1: Bueno, yo creo que las autoridades competentes, quienes tienen esa responsabilidad, le han hecho todo este tipo de estudios, todo este tipo de consideraciones, y obviamente optan por lo más viable, lo más apropiado, se supone.
0: Bueno, ahí tenemos entonces esa resultante de... y además también hay cierta confusión, esto es bien claro. Anoche cuando nosotros ya nos despedíamos de nuestros familiares en alto oficio y teníamos que regresar a nuestro domicilio aquí en Iquique, el conductor me dice, bueno, ahora está habilitada la pista 504, porque cambian esto, como es de día, de noche, de día, de subida, de bajada.
1: Así es, así es. Así es, hay que estar constantemente preocupado de los medios de información oficial, de Senapred, del Ministerio de Obras Públicas, de la concesionaria, claro, de Carabineros. Es un conjunto de autoridades que están bien afiatadas, digamos, y que están emitiendo informes constantemente. Exactamente. Generalmente sale con el sello de Carabineros, generalmente. Y bueno, la ruta 504, que es la ruta nueva para muchos.
0: El nuevo acceso.
1: Es el nuevo acceso. Ya. En cierto horario, yo creo que lo manejan de esa manera, entendiendo los horarios pi, porque hasta cierto horario es solamente hacia arriba, hasta las 21 horas de 18, me parece, no estoy seguro, voy a buscar la información oficial, es solamente de subida. ¿Por qué? Porque a esa hora toda la gente está regresando a sus casas.
0: Okay.
1: ¿Me entiende? Yeah. Cuando esa
0: hasta las 21 horas
1: claro, yeah. Cuando ese flujo baja, ¿no es cierto?, empieza el flujo de bajada. ¿Por qué? Porque se supone que a esas horas ya poca gente necesita bajar a Iquique. ¿Me entiendes?
0: Exacto.
1: Entonces, esa es la temática, digamos, esa es la forma como la autoridad está regulando. Pero reitero, recalco, hay que estar preocupado del medio oficial para la información. Yo tengo un WhatsApp ahí de información donde... Es abierto al público, y a cada rato están preguntando, oye, ¿quién sabe cómo está alguien me puede decir cómo está
0: la subida,
1: claro,
0: o la bajada?
1: Claro, entonces para evitar ese, infórmense. Bueno,
0: aparte de aquello, en la ciudad, yo creo que en Alto Hospicio y en Iquique, están sufriendo el tema de los semáforos.
1: La mayoría de los semáforos están...
0: Yo entiendo que las brigadas, podríamos decirlo, de emergencia, están trabajando a full.
1: Por supuesto.
0: Eso se subentiende.
1: Por supuesto.
0: No puede hacerlo todo inmediatamente. Tendría que poner.
1: Yo creo que hay que.
0: En cada semáforo.
1: Juan Bautista, hay que tener, yo honestamente lo digo, hay que tener mucha paciencia, porque esto no es para mañana. Eso hay que tenerlo claro. No es para mañana ni pasado. Va a pasar bastante tiempo, no sé cuánto, en que se normalicen, si se puede decir de alguna manera, los accesos o las salidas o las llegadas, tanto con la 16 como con la ruta 504. Ojo, porque los trabajos no son tirar un par de palas y se acabó el tema. No es así. Los socavones que se produjeron son profundos. Necesitan mucho tiempo. Cuando tú me hablas de la curva de la herradura, en la curva de la herradura, cuando tú subes a mano izquierda, por eso está cerrado ahí, claro, porque se produjo un socavón.
0: Exactamente, hay que recuperar esa parte de ese terreno.
1: Y no es fácil.
0: Claro, además de que si se corta el tránsito sería lo peor. Claro.
1: Bueno, pero...
0: Junto con ello, evidentemente, se subentiende que se están haciendo los máximos esfuerzo, el caos que en este minuto tenemos con respecto a la subida, a la bajada y la sin información.

0: situaciones que constantemente van evolucionando, por decirlo así, van cambiando. Nos desorientan, pero al mismo tiempo, poco a poco nos vamos ordenando, si podríamos ser positivos. Evidentemente, y así lo es. Así es que, bueno.
1: Tenemos un llamado al aire. Bien, las 7 de la mañana con 48 minutos, 7 con 48 minutos, entiendo a propósito, no sé si ya no estoy bien informado, pero se supone que se hizo, o si no, se va a hacer, se va a declarar zona de catástrofe de esta región, me parece que la Arica también, y Antofagasta, y por ahí ya pueden haber más aceleración, más elementos disponibles para tratar de recuperar nuestra región. Vamos a ir a la música a las 7 con 48, 7 de la mañana con 48 minutos de este día domingo 23 de agosto. Se nos va el mes de los gatos, cuídese. 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Golpe de Diana, un despertar con la historia. ¿Quién llamaba?

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0: 7:54, 6 minutos nos separan de las 8 de la mañana. Un día 20 de agosto, pero hace algunos años atrás, se creó en Chile, en el Ejército de Chile, la especialidad de paracaidista, que según los entendidos, según los estudiosos, es un medio de transporte aéreo de tropas. Y por supuesto, este 20 de agosto se celebró en todo el Ejército de Chile, donde existe personal que tenga esta especialidad. Orgulloso quien habla, porque fui, no puedo decir soy, porque en realidad ya no ejerzo, estoy en retiro en nuestro Ejército de Chile, pero sí fui paracaidista. Es algo muy hermoso, es una experiencia especial para quienes tienen el orgullo de lucir la boina negra sobre sus cabezas, para quienes tuvimos el orgullo de hacerlo. Es algo muy hermoso.
1: ¿El ajerio popular, oiga, para que le invite a otra cosa?
0: Sí, claro, aquel que llega sin ser invitado. Yo conozco varios.
1: Ya. No, pero en el buen sentido, realmente es una especialidad que no se nos orgullece, evidentemente.
0: En Chile, el día de la especialidad del paracaidismo militar se conmemora cada 20 de agosto. Esta fecha recuerda el año 1965, cuando se realizaron los primeros saltos de paracaidismo militar en el país, marcando así el inicio de la tradición de las boinas negras en el Ejército de Chile. Por otro lado, la Escuela de Paracaidistas y Fuerzas Especiales Escapar celebra su aniversario institucional el día 2 de abril, la escuela, donde se realiza el curso, donde se gradúan los paracaidistas.
1: Hicimos un programa también, algo
0: parecido. Así es. Así es, así es. Hay una historia bien interesante ahí. Los hitos y fechas. El 20 de agosto, día de la especialidad, se celebra la hazaña histórica de los primeros saltos en el año 1965. Consolidando el lema de valor y lealtad. El 2 de abril, aniversario de la escuela, se conmemora la creación del Batallón de Paracaidistas en el año 1965. Base de la actual Escuela de Paracaidistas y Fuerzas Especiales está ubicada en Peldehue. Antiguamente estaba ubicada en un sector que se llama Esmeralda, de Colina, de la... El sector, la comuna de Colina, hacia el norte, yendo por la ruta San Martín, un sector que se llama Esmeralda, rumbo a las Termas de Colina. Entre Esmeralda y las Termas de Colina, ahí estaba la Escuela de Paracaidistas. Ahí hice el curso yo.
1: ¿De cerca de la cordillera?
0: No, plano todavía. Plano todavía. Ahí ya empieza a subir ya las Termas de Colina, para arriba ya se empieza a empinar el cerro, pero la escuela estaba enclavada todavía en el plano. Hoy por hoy está en el campo militar Peldehue, que queda más arriba todavía, más como quien va hacia los Andes. Ahí está hoy por hoy las instalaciones de la Escuela Paracaidista y Fuerzas Especiales. Las tradiciones, las unidades de Fuerzas Especiales realizan ceremonias de salto conmemorativo y despliegue táctico que reafirma la doctrina de élite de las tropas aerotransportadas chilenas.
1: El Ejército de Chile homenajea a la Escuela de Paracaidistas y Fuerzas Especiales en su 61 aniversario, 61 años. La ceremonia se realizó en Peldehue y fue presidida por el comandante en jefe del Ejército de Chile, general Pedro Varela. El 20 de agosto del 2026, no hace mucho, se cumplieron 61 años del primer salto paracaidista militar en Chile, realizado en la base aérea de Colina, a bordo de un avión C-47 y con paracaídas T-10.
0: El burrito.
1: ¿Hay una denominación para...?
0: Sí, por supuesto.
1: ¿Para paracaídas.
0: Por supuesto. El T-10, voy a tratar de... Para los que no conocen,
1: sí,
0: es como un paraguas.
1: Ya, de
0: acuerdo. Es como un paraguas, no tiene... Es como un paraguas. Entonces, es muy poco maniobrable. O era, no sé si todavía lo está usando el ejército o no, pero... era muy poco maniobrable.
1: De acuerdo.
0: O sea, hay unas líneas que salen desde el cuerpo de uno hasta arriba, hasta el paracaidista, la línea de suspensión, ¿sí? Para poder girar un poco ahí a que tomar ese lado de las líneas y tirarlas, traerlas hacia el cuerpo, hacia el pecho, para que hiciera un giro. Hiciera un giro. Bueno, después apareció en ese tiempo el MC-1, que ya era un paracaídas un poco más grande, pero con conductores y le faltaban una o dos secciones, no me acuerdo, del paracaídas. Con conductores acá era como manejar un auto, en forma comparativa, por decirlo, pero era maniobrable. Claro. Hoy por hoy ya hay paracaídas más modernos, que tienen mucho más... son mucho más maniobrables por parte del especialista, del paracaidista, pero el T-10, nosotros le decíamos el burrito. Y los paracaidistas básicos usábamos el burrito. Ya los jefes altos, ajá, los jefes altos ya saltaban en el MC-1.
1: En el MC-1.
0: Y dice ahí en la crónica, ajá, que el primer salto fue desde un avión
1: C-47. Claro, el
0: C-47. Sí, ¿sabe usted cuál es la gracia o no sé? Sí, voy a decir la gracia. ¿Y la diferencia entre el C-47 y las aeronaves actuales?
1: Oye, ¿y a qué altura?
0: 1.300
1: pies.
0: 1.300, 1.400 pies. El salto básico. Porque ya el salto libre sobre los 4.000 para arriba. El C-47 es aquí el avión que vimos muchos en la Segunda Guerra Mundial.
1: Ah, ese bombardero,
0: ¿no? Con hélice, bimotor. Ese es el C-47, está, no sé si aquí en la base aérea Los Cóndores en Chucumata, está. Pero era un avión muy antiguo, ahí había que hacer el rechazo, saltar hacia afuera. Porque si no, el viento te iba pegando en el fuselaje. De hecho, de mi curso, después del mío, hubo un accidente justamente por eso.
1: Ah, y una succión hacia el interior.
0: Sí, por supuesto. Hubo un accidente donde murieron, me parece, 13 o 14 combatientes, considerando también el piloto y el logmaster. El logmaster es el aviador que tiene contacto entre el piloto y el jefe salto, porque el jefe salto es el que va dentro de la aeronave dirigiendo toda la maniobra, que es un poco larga de explicar.
1: Sí.
0: Bueno, fallecieron todos, ahí en la base aérea de Colina justamente. Porque uno de los paracaidistas no fue, a ver, voy a decirlo en buen chileno, se la concharon los meados. Y no hizo el rechazo ese, pero saltó con mucho temor, con mucho miedo, porque, ya le voy a explicar otra cosa.
1: Sí,
0: en ese avión había que saltar hacia afuera.
1: Yo entiendo.
0: Saltar fuerte hacia afuera.
1: Claro.
0: Para que una vez que uno se enfrenta al viento, el viento lo tira para abajo y va bajando. ¿No es cierto?
1: Claro,
0: si tú no saltas fuerte hacia afuera, te vas pegando
1: función
0: por el fuselaje,
1: claro,
0: y eso fue lo que ocurrió en esa oportunidad. A diferencia, bueno, después se salta del Hércules o C-130, que es una mole volante, un avión muy seguro. ¿Cuál es la diferencia? Que el Hércules, cuando se levantan las puertas,
1: uh-huh,
0: para que uno salte,
1: claro,
0: sale una especie de plataforma del piso hacia afuera.
1: Uh-huh.
0: Y también se abre una alita del fuselaje. Por lo tanto, tú prácticamente quedas parado fuera del avión al momento de saltar.
1: Ya, y protegido por esa alita también.
0: Para evitar
1: la succión,
0: digamos, tan rápida. No hacia adentro, sino que a la cola. Hacia la cola por fuera. Bueno,
1: ya,
0: se dice que el paracaidista de aquel tiempo, el que hizo el curso en el C-47, realmente es paracaidista. Es un dicho. Es un dicho que me han dicho.
1: Es un dicho que me han dicho. Bueno, yo me tiraba
0: de la cama.
1: De un puente que había aquí en Playa Brava.
0: Ya.
1: Y es verdad que es más o menos el asunto, ¿eh? O sea, nosotros cuando saltábamos, en la playa, ¿ya? Eso tenía una altura de unos 5 o 6 metros más o menos, yo creo que mínimo, ¿ya? Teníamos que saltar, porque venía la ola, y teníamos que hacer el salto hacia arriba, ¿lo he visto? Y después hacer el giro para ponernos ya en inclinación, en posición hacia...
0: De clavado,
1: ¿ah? Con las manos adelante, cerradas las palmas, etc. Y en ese cambio de giro, oiga, la guatita, ¿ah?
0: La adrenalina. Sí, señor.
1: Ahora, yo entiendo la altura, bueno, hay toda una preparación.
0: Por supuesto.
1: Entonces, evidentemente que...
0: Todo lo que uno hace... Sí. Está ya todo practicado 50.000 veces.
1: Exactamente. Hay mucha teoría y después hay práctica.
0: Así
1: en el terreno, en tierra y posteriormente ya.
0: Así es.
1: Oiga, un grupo de oficiales, el 20 de agosto de aquel año, y sus oficiales protagonizó en ese año 1965 un momento histórico que dio origen a la especialidad de paracaidismo militar en nuestro país. ¿Ya? Una cosa es el salto, pero también está, como es militar la cosa, tiene que bajar con todos los implementos.
0: Sí, señor. Por eso le digo que el paracaidismo básico es un medio de transporte.
1: Claro, porque no puede llegar y salir de la cima, después no. Te llevo las cosas.
0: No, ¿quién se las va a llevar?
1: Va con todo el equipo.
0: Ahora, no se olvide... que no se olvide que en caso de guerra el paracaidista salta a espaldas del adversario, por lo tanto debe llevar todo lo que necesita para desempeñarse como un combatiente, equipo, uniforme completo, armamento, todo lo que va a usar. Entonces no es fácil. 8:06, vamos a seguir comentando esto porque yo a mucha honra soy y voy a morir siendo paracaidista del Ejército de Chile. Golpe de Diana. Un despertar con la historia.

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1: 8 de la mañana, 10 minutos.
0: Esta es la temperatura en Radio Paulina.
2: 0 grado, 0 décima.
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0: 8 con 18, señora, señor. 8 de la mañana con 18 minutos. Como decía Juan Bautista, se han hecho algunas modificaciones, algunos arreglos acá en la radio, producto también de la contingencia.
1: ¿Aló?
0: Ahora sí sale, pero...
1: Salgo como cañón.
0: Claro.
1: Le voy a bajar un poquito.
0: Cañón viejo, pero cañón al final. Ya. Entonces decía yo que estamos tratando de... Hicieron algunos cambios, cambiaron audífonos, citófono para allá, perdón, teléfono, micrófono para allá y para acá. Y, bueno, pero estamos entrando bien ahora.
1: Agradecer a nuestra auditora, a Carmen, ¿ya? Nosotros la conocimos como Bombón en uno de los programas que... se emitía aquí en la Radio Paulina hace bastantes años atrás.
0: Fue colega acá de la radio.
1: Sí, trabajó un tiempo apoyando un programa en aquel entonces.
0: Bueno, como está en sintonía, aprovecho de saludarla.
1: Es hija de un suboficial, ¿ya? Y por supuesto que está atenta también a los programas que nosotros emitimos. Nos preguntó que va a haber algo de Bernardo. Sí, por supuesto. Así que luego viene...
0: De Don Beño.
1: De Don Bernardo... Primero Riquelme y después Bernardo Higgins.
0: Allá dejó el apunte.
1: El guacho Bernardo.
0: Así es.
1: Así como le decía.
0: Estamos entregando antecedentes sobre el aniversario número 61 de... ¿61? 65, 61 de la especialidad de paracaidista militar.
1: 1965. 61
0: años.
1: A 61 años, sí, tiene. 61º primer aniversario. El impulso de esta iniciativa vino de la experiencia del entonces teniente Jorge Pantoja Burnard, comisionado en el año 1964 a integrarse al 8º Grupo de Fuerzas Especiales del Ejército de los Estados Unidos, en Panamá. Comillas. En esa época, el ejército buscaba perfeccionarse, tomando como referencia las características del ejército estadounidense. Por eso era relevante el resultado de mi comisión. Seguramente el ejército esperaba que mi desempeño permitiera que el programa pudiera continuar más adelante, recuerda el brigadier en retiro Pantoja. El 20 de agosto de 1965 marcó el primer salto oficial en suelo chileno, fecha que coincidió con el natalicio de Bernardo O'Higgins Riquelme y que desde entonces quedó establecida como el día de la especialidad del paracaidismo militar. Aquellos primeros oficiales y suboficiales abrieron el camino para la formación de futuras generaciones de paracaidistas. Entre los primeros paracaidistas formados en Chile ese mismo año, se encontraba el suboficial en retiro Juan Ortiz Villalobos, quien recuerda la emoción de su primer salto, comillas. Suspendido en el aire sentí orgullo y calma. No fui, ni era, ni soy, y seguiré, no fui, ni era, yo soy y seguiré siendo paracaidista, con honor. Hasta el último día de mi vida.
0: Es lo que yo decía recién. Es algo que no es... ¿cómo le puedo
1: decir? Está inherente en el orgullo, en el
0: así
1: ADN.
0: Es. Mire quién llegó. No es paracaidista.
2: ¿Eh? Buen día, señores.
0: Pero cambia boina. A veces llega con boina negra, yo con boina blanca.
2: Me van subiendo los grados.
0: Ah, te van subiendo los grados.
2: Excelente, vengo de la UNO.
1: Llegó Maltito y la empanada de Echeverría.
0: Que viene,
1: gracias, gracias, Maltito.
0: Viene de la ONU, ese por eso llegó con boina negra.
1: Sí, pues cambió. Ay, ay, ay. Bueno, es tan rica la empanada, indudablemente, ¿eh?
0: Por supuesto.
1: Claro. Bueno,
0: decía yo que es algo, lo mismo he dicho yo siempre, uno se le mete en la piel, se le mete en tu cerebro, este tipo de cosas, y lo mismo que he dicho, yo voy a morir siendo militar. Con la especialidad paracaidista es lo mismo, uno lo lleva en el corazón, lo lleva en el alma. De hecho, yo pertenezco a la Legión Buenas Negras. La Legión Buenas Negras agrupa a los que en servicio activo fuimos especialistas. Y desfilamos el año pasado. Yo desfilé acá para Parada Militar con la Legión. Ahora en junio la Legión viajó a Arica a la celebración del aniversario de la infantería, el asalto tomó el morro de Arica, 7 de junio. Yo lamentablemente no pude ir por un tema laboral, pero ahora espero en Dios poder desfilar ahora para el próximo mes, para las fiestas patrias, para la parada militar acá en Iquique.
1: Me estoy acordando que la última experiencia que tuvo usted fue para esa sorpresa cumpleañera.
0: No, pero ese fue un salto en, o un vuelo en... ¿cómo se llama? En parapente.
1: Sí, pero es lo mismo. No es lo mismo.
0: Es diferente. Claro. Es diferente. El paracaidismo es vertical, el de combate es vertical. Claro. Quiere decir que uno cae algunos metros, pero es vertical.
1: El parapente no es
0: horizontal.
1: Es un paseo.
0: Exactamente.
1: Panorámico. Exactamente. Además que lo guían.
0: Porque uno, si no tiene el curso, tiene que saltar con un instructor.
1: Con un instructor. Sí. Bueno, 6 décadas después, el paracaidismo militar chileno sigue siendo un símbolo de valor, de disciplina y preparación, transmitiendo a nuevas generaciones el legado de quienes abrieron los cielos en el año 1965 y consolidando la especialidad de paracaidismo militar como una unidad de operaciones especiales dentro de nuestro ejército de Chile.
0: Así es. Cortito, se realizó una ceremonia por este aniversario.
1: Exactamente.
0: Esto ocurrió en la Escuela de Paracaidistas y Fuerzas Especiales. También se recordó a aquellas personas caídas de la especialidad. Se felicitó, se condecoró a personas por años de servicio, que es lo normal, lo que ocurre. Fíjese que en ese caso de la especialidad es tanto de paracaidista como de comando. Me imagino que ocurre lo mismo en todas las especialidades, o subespecialidades. Se tiene un gran respeto por las personas de mayor experiencia, de más cantidad de años ejerciendo la especialidad, por una razón lógica.
1: Se respeta la experiencia.
0: Se respeta la experiencia y pasan a ser los guías de los más jóvenes, porque ellos tienen ya el camino recorrido. Hay un tema que es muy común, por orgullo personal a lo mejor, o por ser aparentón, como dicen muchos. Hay muchos paracaidistas que dicen, oye, si saltar, qué miedo. No, nada, así es como tomarse un vaso de agua. Eso es mentira. Eso es mentira. Por lógica, por naturaleza.
1: Yo creo que hay que vencer tantas cosas.
0: Exactamente. Esa es la palabra.
1: Claro, hay que vencer.
0: El ser humano, por naturaleza, no está hecho para eso.
1: No.
0: Por lo tanto, lo que hace, no sé si la palabra exacta es algo anormal, es algo que no es dado para el ser humano. Y como muchas otras deportes que se dan de alto riesgo, entonces hay que tener valor. No es llegar y subirse a un avión y tirarse para abajo. No. Entonces esas personas que dicen, no, así, es como tomarse un vaso de agua, yo no siento miedo. Ojo, esa persona, dos cosas. O es mentirosa,
1: ¿sabes
0: lo que te voy a decir? O es mentirosa o tiene una enfermedad que se llama el equilibrio.
1: De acuerdo.
0: Y esa persona... lo más probable es que sea mentirosa, pero si tiene ese problema del equilibrio del cerebro,
1: sí.
0: No conjuga el peligro con la realidad.
1: No aquilata la situación en real.
0: Exactamente. Por lo tanto, esa persona es muy peligrosa como paracaidista, porque no va a realizar todas las instrucciones o todos los movimientos que hay que, todos los pasos que hay que hacer desde el momento que tú embarcas, desde el momento que tú colocas un pie dentro del avión.
1: O sea, tiene actitudes temerarias, como que se sale del molde de lo que es precisamente los pasos.
0: Exactamente, y eso es súper complicado, súper peligroso. Una cosa hacia las armas, o sea, para conocer algunas cositas. Bien. Las 8 de la mañana con 28 minutos, 8 con 28 minutos, vamos a ir a nuestra galería comercial, a un tema musical, a una marcha, y de regreso, como dijo nuestra auditora y ex colega, vamos a continuar lo que dejamos encaminado el fin de semana pasado, vida y obra de don Bernardo O'Higgins Riquelme, el padre de la patria. Golpe de Diana, un despertar con la historia.

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1: 8 de la mañana, 32 minutos.

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0: 8:40, 8:40. Es lo mismo que decir 20 para las 9. Sí, voy a hacer la madera. No sé, me nace. Póngase ahí luego. Ya, vea cómo salimos ahora, ¿eh?
1: Estáis contento porque ganó Iquique.
0: ¿Ganó Iquique?
1: 4-0.
0: ¡No!
1: Pues señor, a Temuco. Ah, no, a Puerto Montt, perdón. A Puerto Montt. Y fíjese que en la televisión se vio a la bandita de... que se pegó el tremendo viaje, vaya.
0: Me imagino.
1: Y en una parte, cuando llegan, creo, ya 3-0, empezaron a tocar un tema de la fiesta de la tirana. Y dije, ah, entonces son los iquiqueños los que están ahí. Porque se escuchaba la banda. Y dije, tienen banda acá también. Pero cuando tocaron esa... Bailarín del Silencio, creo que se llama, canta conmigo, esa, ¿eh? Dije, no, esta cuestión, estos son iquiqueños, así que, bueno, ganó Iquique, 4-0, dos goles más del Chanchito Ramos, y Venecia, que también hizo su parte.
0: Qué bueno.
1: 2-2.
0: Felicito, por supuesto, a la Celeste.
1: Sigue el despegue de los Dragones Celestes.
0: Ojalá, pero si eso es lo que nosotros queremos, como iquiqueños queremos eso, que despeguen y que empecemos a subir en la tabla, y por qué no decirlo, lo más arriba que se pueda.
1: Saltamos en el techo, no somos más contentos que... Métale malta con huevo.
0: Malta con huevo, malta con harina. Muy rico.
1: Me habían dicho navegadito por el frío en Alto Hospicio.
0: Tampoco está mal. Ya. ¿Pongámoslo en serio?
1: Sí, pues señor.
0: Bernardo O'Higgins Riquelme es considerado el padre de la patria. Su presencia como militar y gobernante fue crucial en todo el proceso de emancipación chilena del dominio español, ya que fuera luchando en las batallas de la independencia o ejerciendo como primer director supremo de la nueva nación. Hijo natural del que fuera gobernador de Chile y virrey del Perú, don Amor.

0: en las ideas independentistas. Muerto su padre, don Ambrosio O'Higgins, en el año 1801, regresó a Chile a tomar posesión de la hacienda Las Canteras, cercanas a la ciudad de Los Ángeles. Ya en el año 1810 fue elegido diputado de la recién formada Junta de Gobierno y nombrado coronel del ejército en el año 1811. En 1813 se enfrentó por primera vez a los realistas en la batalla de El Roble. Su rivalidad con José Miguel Carrera, el otro líder de la independencia, la llevó a enfrentarse. En el año 1814, en el combate de Tres Esquinas. No obstante, su espíritu patriota primó y O'Higgins se unió a Carrera para enfrentar la invasión de las fuerzas realistas dirigidas por Mariano Osorio. Durante el periodo de la Reconquista, organizó también en Mendoza, junto a José San Martín, el Ejército Libertador de los Andes y dirigió la ofensiva chilena. Derrotadas las fuerzas realistas, asumió como director supremo y firmó el 12 de febrero del año 1818 la proclamación de la independencia de Chile.
1: En algunas de las proclamas dirigidas por O'Higgins a los soldados enemigos que aún resistían, dejó claramente establecida su posición antimonárquica. Sin embargo, su afán de incrementar el desarrollo económico del país lo impulsó a establecer relaciones comerciales con las principales monarquías europeas. Las cartas enviadas a los reyes, escritas en un lenguaje equilibrado y cauteloso, quedaron para la posteridad como un testimonio de su carácter eminentemente pragmático. Entre las obras de su gobierno tuvo especial relevancia la construcción de escuelas primarias, la reapertura del Instituto Nacional y la Biblioteca Nacional, además de la creación de la Escuela Militar. En su gestión como director supremo, tomó medidas que le significaron ganarse la antipatía de la aristocracia criolla, como la abolición de los mayorazgos y los títulos de nobleza, la supresión de los escudos de armas y la creación de la Legión al Mérito. En estas disposiciones puede observarse la influencia de la logia masónica lautarina a la que O'Higgins pertenecía, que se caracterizaba por su rechazo al orden nobiliario. Su gloriosa vida pública, aunque no desprovista de episodios oscuros, como su participación en la muerte de José Miguel Carrera y Manuel Rodríguez, fue evaluada por él mismo en un manifiesto dirigido a su pueblo. Paradójicamente, su abdicación al cargo de director supremo de Chile el 21 de enero de 1823, uno de los episodios más tristes de su vida, fue la máxima expresión de su adhesión a la causa del país, ya que voluntariamente se despojó del poder para evitar una guerra civil, dejando como testimonio una emocionada despedida. Falleció en Lima el 24 de octubre del año 1842.
0: Varias cositas para destacar dentro de lo que usted ha leído. Siempre hemos dicho que cuesta aquilatar, cuesta entender de repente las reacciones del ser humano, de la ciudadanía en este caso. ¿Por qué? Porque resulta que no fue el principal gestor, por supuesto que no, de nuestra independencia, Bernardo O'Higgins. No fue el único. Ya lo hemos dicho en reiteradas oportunidades, tanto los O'Higgins, los Carrera,
2: Manuel Rodríguez.
0: Iban todos detrás de un mismo objetivo, con diferentes formas, diferentes ideas, digamos, pero todos detrás de un mismo objetivo. Por lo tanto, no es el único padre de la patria o héroe de nuestra independencia. Pero resulta que O'Higgins tomó medidas que, si eso ocurriera hoy por hoy, dirían dictatoriales. Está muy de moda esa palabra, dictador. ¿Por qué? Porque abolió el mayorazgo. abolió

0: los títulos de nobleza, abolió los escudos. ¿Cuántos se llaman los escudos? Los escudos de armas.
1: Recuerdo, ok.
0: ¿Qué significaba eso? ¿Quiénes eran los que ostentaban eso?
1: El orgullo español, pues, la monarquía.
0: La alta sociedad chilena, que se trasladó, las costumbres españolas se trasladaron a la alta sociedad chilena, que la mayoría eran españoles o descendientes de españoles.
1: Es que esto era un imperio español.
0: Por eso, claro, entonces...
1: La colonia española.
0: Entonces, ellos tenían el dominio.
1: Exactamente.
0: Ellos tenían el dominio, por lo tanto, tenían el poder. Por lo tanto, O'Higgins se enfrentó a toda esta casta, eliminando estos privilegios que tenían. Es por eso que empezaron a presionarlo, y es por eso que finalmente O'Higgins, en forma muy honesta, en forma muy heroica, dice, tengo que entregar el poder, porque lo contrario, si sigo, se va a producir una guerra civil y se van a enfrentar chilenos contra chilenos.
1: Había bastante antagonismo, y obviamente ese antagonismo estaba respaldado por ejércitos. De tal manera que O'Higgins tenía el poder del Estado naciente, con su ejército y con todas sus instituciones, pero también había otros líderes que desde el sur marchaban hacia la capital con una fuerza de respaldo, que también era un ejército. De tal manera que si este choque se producía, vendría una guerra civil.
0: Por eso abdicó O'Higgins.
1: Bueno. Evidentemente que a lo mejor... ambas fuerzas tenían, pienso yo, el mismo pensamiento. Porque recordemos, y lo hemos señalado pero muchas oportunidades, Chile nace desde una oportunidad, que es precisamente la situación que se vivió en Europa con el apresamiento al rey, el rey del Imperio Español. Y por lo tanto, cupo allí la posibilidad, y formándose las juntas de gobierno en todas las colonias sudamericanas, pero con la intención de proteger los bienes de su majestad, ¿ya? Porque había mucho cariño, mucho, no sé, la gente que... Bueno, también, seamos bien claros, estaba, ¿cómo podríamos decir? Estaba la teta, ¿eh? En buen chileno. Los criollos, o sea, los españoles que estaban radicados aquí en las colonias, evidentemente tenían todos los privilegios.
0: Vivían bajo el alero y la protección del rey de España.
1: Claro, y entonces todo marchaba sobre ruedas, y ellos no querían perder esos privilegios. Bueno, cuando vino esta sucesión de acontecimientos que terminó con las independencias, evidentemente que hubo cambios. Ya no estaba el escudo de español, ya no estaba la bandera de España, no estaba el ejército español. Las leyes que regían el Imperio Español, abolidas, ya no sirven, y hay que crear nuevo. Había un parlamento, diputados, etcétera. Es decir, una nueva institucionalidad, una nueva bandera, un escudo nacional, un himno nacional. ¿Usted se acuerda del primer himno nacional?
0: Por supuesto.
1: Fortísimo, y de todas maneras. Por supuesto. ¿Ya? Lo hemos escuchado en algunas oportunidades. Pero también había gente que como que quería seguir bajo las normas y las leyes antiguas.
0: Porque en aquel momento era más cómodo para ellos eso.
1: Y para hacer
0: porque
1: ese
0: tenían todos los privilegios con muy poco esfuerzo.
1: Y para hacer ese cambio había que tomar medidas. Y una de las medidas, o sea, muchas de las medidas, las inició don José Miguel Carrera en la Patria Vieja y las continuó después de el periodo de la Reconquista, porque después de Cancha Rayada viene el periodo del Ejército Libertador de los Andes y todo eso, viene la Patria Nueva, y ahí es donde entra don Bernardo O'Higgins Riquelme.
0: Así es.
1: Un hijo de irlandés y de criolla, pero española, ¿ya? Criollo significa hijo o hija de mamá y papá español. Esa es la...
0: Nacido en Chile.
1: El concepto, claro.
0: Nacido en Chile.
1: Exacto. Nacido en Chile.
0: Abdicación de Bernardo O'Higgins Riquelme.
1: Bueno, esa es la última etapa.
0: Claro.
1: Aquí está la primera etapa. Usted lo quiere matar al tiro.
0: Yo lo quiero matar al tiro. Bernardo O'Higgins nació.
1: Está igual que la película. Ah, ¿están viendo esa película? Al final, ¿sabéis qué es lo que pasó?
0: ¿Te lo cuento?
1: Y te cuentan la final.
0: Bernardo O'Higgins nació en Bartolomé, esto es en Chillán.
1: En San Bartolomé.
0: En San Bartolomé de Chillán.
1: Mira, tienen un patrón ahí. ¿Ah? Se celebra San Bartolomé, Brian.
0: Claro. El 20 de agosto del año 1778. Y falleció en Lima, Perú, el 24 de octubre de 1842. Fue un militar y político chileno reconocido por ser el libertador de Chile, así como por ser uno de los padres de la patria. Ojo, aquí dice bien claro, uno de los padres de la patria.
1: Exactamente, sí, lo hemos señalado.
0: Es por eso que yo siempre he dicho, cuando dice el padre de la patria, le debemos, qué sé yo, bla, bla, bla. ¿Y qué pasa con el resto? ¿Qué pasa con el resto? Usted me está haciendo así ya, ¿sí? No, sí, sí. Amigas, amigos, tenemos que cumplir con los horarios de la radio, por lo tanto, vamos a ir a un breve corte comercial y estamos de regreso ya de lleno con Vida y Obra de don Bernardo O'Higgins Riquelme.
1: Vamos a finalizar esta primera parte.
0: Sí, señor.
1: ¿Bien?
0: Sí, señor. Vaya corriendo para allá nomás porque Juan Bautista la hace de todo, de control y de me ayuda aquí en la locución también. Golpe de Diana, un despertar con la historia.

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1: 8 de la mañana, 58 minutos.
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0: Esta es la temperatura en Radio Paulina.
4: 0 grado, 0 décima.
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0: 9:04, señora, señor, me subyuga, me hace sentir raro la música de fondo, el arpa de nuestra tierra, el arpa de nuestro folclore. Voy a morir queriendo tener un arpa. Bueno, ya estamos con música folclórica, estamos en la última parte, la última hora, que lleva el nombre del programa, obviamente, de Punta Itaco, y por supuesto con la música de nuestra tierra, de nuestro folclore. Decíamos que don Bernardo O'Higgins nació en Chillán, que fue hijo de el encargado, por decirlo, del Imperio Español en Chile, don Ambrosio O'Higgins. Era de descendencia irlandesa y vasca. Fue hijo, ya lo dije, don Ambrosio O'Higgins, virrey del Perú, y de doña Isabel Riquelme, quien acompañó a su hijo durante el proceso de emancipación. Por instrucciones de su padre, don Ambrosio O'Higgins, estudió inicialmente en Chillán, luego en Lima y después en Londres, Inglaterra, donde fue azuzado por ideas secesionistas de su profesor de matemática, don Francisco de Miranda, quien después lo hizo miembro de la Logia Lautaro. En el año 1801 regresó a Chile y se radicó en su hacienda de San José de las Canteras, recibida como herencia, y se dedicó a las labores agrícolas. Pasó a ser huasito campesino este caballero.
1: Exactamente, pero tremenda hacienda. Aquí está pormenorizado el dato. Políticamente, Bernardo O'Higgins Riquelme fue alcalde de Chillán en el año 1806, de Los Ángeles en 1810, diputado por la misma zona ante el primer Congreso Nacional entre julio y agosto de 1811, e intendente de Concepción en 1814. ¿Se da cuenta? Alcalde de Chillán, alcalde de Los Ángeles, diputado ante el primer Congreso Nacional e intendente de Concepción. Más tarde se convirtió en militar sin formación. ¿Se da cuenta? Durante el periodo de la Reconquista organizó en Mendoza, junto con José de San Martín, el ejército de los Andes y dirigió la ofensiva chilena, con lo cual se logró la independencia de Chile en 1818, tras la batalla de Maipú. Ejerció la jefatura del Estado bajo el título de director supremo en calidad de interino, siendo brigadier. Y en ese mismo cargo asumió la titularidad plena el 24 de marzo de 1818 y reasumió el 1 de abril de ese año. Retomó nuevamente el 14 de abril del mismo. Reasumió formalmente, siendo ya capitán general, el 3 de septiembre de 1820 y finalmente el 25 de noviembre de 1822, siendo capitán general. Entre las obras de su gobierno destacaron la declaración formal de la independencia el 1 de enero de 1818, ideal que él trajo a Chile en 1800, la promulgación de las constituciones de 1818 y 1822, la fundación de la Armada de Chile, las escuelas militar y naval, esta última como Academia de Jóvenes Guardia Marinas, y la organización y envío a Perú de la Expedición Libertadora. También dispuso la creación de la bandera chilena y el himno nacional actuales. Estamos ya en el periodo de la Patria Nueva. Por otro lado, se tomaron medidas que generaron descontento entre la aristocracia criolla, como la abolición de los mayorazgos y los títulos de nobleza, la supresión de los escudos de armas y la creación de la Legión al Mérito. Debido a esta situación, disminuyó su respaldo político a su gestión, y para evitar un enfrentamiento mayor, abdicó el 28 de enero de 1823 y se fue exiliado a Lima, Perú, donde el Estado peruano le otorgó una hacienda en la que pasó sus últimos días. Considerado O'Higgins uno de los libertadores de América, junto con San Martín, Bolívar y Sucre, fue capitán general del Ejército de Chile, brigadier de las Provincias Unidas del Río de la Plata, general de la Gran Colombia y gran mariscal del Perú. Ahí tenemos entonces un resumen.
0: ¿Usted sabe por qué la escuela militar, la escuela de nuestro ejército que forman los oficiales, lleva el nombre de Capitán General Bernardo O'Higgins Riquelme?
1: ¿La escuela militar?
0: La escuela militar. Porque don Bernardo O'Higgins fue el que puso la primera piedra para la construcción de la escuela militar. Él fue el creador de la escuela militar.
1: Bueno, yo estuve escuchando por ahí algunas opiniones al respecto. En aquel entonces, cuando el ejército de los Andes, ya establecido en Chile, tenía también la presencia de argentinos, sí, ¿ya? Sí, y evidentemente que la preocupación de Bernardo O'Higgins en aquel entonces ya tenía la óptica o la visión futura de que si este país se seguía siendo intervenido por otros países, se iba a transformar algo así como el Chile de la Argentina, algo así. Necesitamos instituciones chilenas.
0: Exactamente.
1: Así es que de esa manera determinó que los futuros uniformados fueran solamente chilenos y se estableció precisamente una norma para que definitivamente la identidad militar sea nacional.
0: Así es, ese fue el propósito.
1: Ese fue el propósito, dijo, porque de lo contrario hubiésemos estado siempre embarados con los argentinos. O'Higgins
0: dijo, para mantener nuestra independencia tenemos que tener fuerzas
1: e instituciones
0: capacitadas para ello.
1: Pero chilena. Claro,
0: no
1: chileno-argentino.
0: No, chileno. Por lo tanto, él creó la escuela militar. Él es el fundador de la escuela militar. Él puso la primera piedra. ¿Y sabe usted lo que dijo cuando hizo este acto? Uh-huh. Este señor dijo, en esta academia militar está basado el porvenir del ejército de Chile. Y en este ejército, el porvenir de la patria. Esas fueron las palabras que emitió don Bernardo O'Higgins Riquelme cuando puso la primera piedra de la construcción de la escuela militar. Por eso, esa academia formadora de oficiales de nuestro ejército lleva su nombre patronímico, del general Bernardo O'Higgins Riquelme. Las 9 de la mañana con 12 minutos, 9 con 12 minutos de Punta y Taco.

0: Las 9:15, 9:15, estamos entregando antecedentes sobre nuestro prócer de la patria, el padre de la patria, don Bernardo O'Higgins Riquelme, infancia y juventud. O'Higgins nació como Bernardo Higgins, H-I-G-I-N-S, así nació, según conta en su partida de bautismo. Esto ocurrió el 20 de agosto del año 1778. Era hijo natural de don Ambrosio O'Higgins, y en esa época teniente coronel de granaderos de 59 años de edad, y que luego fue gobernador de Chile entre el periodo 1788 a 1796, y virrey del Perú, 1796 a 1801. Y de la chilena Isabel Riquelme, vale decir, los padres de O'Higgins, Isabel Riquelme Mesa, miembro de una de las familias más antiguas e ilustres de la zona de Chillán. Don Ambrosio nos andaba con cosas. El lugar de nacimiento de Bernardo O'Higgins no es preciso, aunque tradicionalmente se menciona la casona familiar de los Riquelme, ubicada en lo que actualmente corresponde a Chillán Viejo, y donde Bernardo pasó sus primeros años de vida sin padre. Por eso le decían el guacho.
1: Lo que sucede, Oscar, bueno, lo hemos conversado en muchas oportunidades, que los militares españoles tenían prohibido ya
0: relacionarse
1: especialmente con los criollos. De allí que esta relación de Isabel y Ambrosio, y el nacimiento de Bernardo O'Higgins bajo cuerda, dada la investidura también de Ambrosio O'Higgins, y un poco como para proteger también la dignidad de Isabel Riquelme, que sería una madre soltera.
0: Así es.
1: Efectivamente. Dada la condición de aquellos años y asimismo también el acendrado catolicismo la religiosidad de aquel entonces, el que dirán y todo lo, agréguele a todos los demás, ¿ya? Efectivamente, pero lo fundamental es que el militar tenía ciertas restricciones al respecto. De tal manera que, de acuerdo a la historia, Ambrosio O'Higgins se preocupó de su hijo, porque él sabía que él era progenitor de Bernardo, y era indiscutible el color del pelo y todo lo demás, ¿ya? De tal manera que Bernardo O'Higgins nace precisamente en esa circunstancia. Tengo entendido que en un principio era Bernardo Riquelme.
0: Sí, señor.
1: Aquí hay una fe de bautismo que dice que es Higgins.
0: Higgins.
1: Vaya.
0: Con H-I-G-I...
1: Claro, sin la O, sin la O con apóstrofe.
0: Exactamente, claro. Y sin la doble G, o
1: claro.
0: Higgins.
1: Higgins, nomás.
0: Otros afirman también que el lugar habría sido en algún otro terreno familiar, ya sea en la casona de las hermanas Olate, en la misma ciudad, o en la cercana hacienda de El Palpal.
1: Claro, porque querían que el nacimiento pasara desapercibido.
0: Pasara piola, como se dice.
1: Claro, y después apareciera, ¿no?, el hijo de un primo, y etcétera, etcétera.
0: Claro, o también, como era muy usual, hasta no hace muchos años, en nuestra sociedad, que cuando las hijas muy jóvenes eran
1: madre soltera.
0: Madre soltera, los padres, para ocultar, lo inscribían como su hijo.
1: Además,
0: claro. Además. Así que era muy común en aquellos tiempos. Terreno ese de la actual comuna de Pemuco. Se supone que ahí podría, no Temuco, Pemuco. En su partida de bautismo aparece únicamente que nació en los territorios del Obispado de Concepción, sin lugar preciso, que abarca las localidades anteriores, vale decir, todas las localidades que ya entregamos, claro, los nombres.
1: Exactamente.
0: No dice
1: Chillán Viejo, Pemuco y todo.
0: Claro,
1: eso.
0: No dice nació en la calle Saco, número Caño.
1: Lo que sucede es que la casa patronal de los Riquelme estaba en Chillán Viejo. De allí seguramente Isabel fue trasladada a otro sector, en donde después de nacer Bernardo O'Higgins se fue a esa otra, a esa parte en donde tuvo sus primeros meses.
0: Frente al desconocimiento legal y social de Ambrosio O'Higgins de ejercer su paternidad de su hijo natural, nacido fuera de un matrimonio, Bernardo fue llamado el Guacho Riquelme.
1: ¿Se da cuenta? O sea, que entonces estaba con los Riquelme.
0: Así es, señor. Ya. Aunque, según descripciones de la época, físicamente era muy parecido a su padre, lo que decías tú recién. Permaneció en Chillán hasta noviembre del año 1782, cuando su padre lo envió a Talca, quedando bajo el cuidado del matrimonio formado por el rico comerciante portugués Juan Albano Pereira Márquez.
1: ¿Y eso fue sin consultar a Isabel? Fue no. Una determinación de Ambrosio. Ambrosio O'Higgins dijo, bueno, yo al niño yo lo voy a educar. Y
0: este es mi hijo, yo hago lo que quiero.
1: Una cosa así.
0: Claro. Este matrimonio de Albano Pereira Márquez y Bartolina de la Cruz y Bahamondes, el 23 de enero de 1783, fue bautizado en la iglesia parroquial de Talca. Consta en el acta de reconocimiento de su paternidad por parte de Ambrosio O'Higgins el nombre de la madre. Sin embargo, aparece reservado a petición de esta, vale decir, a petición de la madre. Aunque en la partida aparece como Bernardo Higgins, H-I-G-I-N-S. Fue conocido hasta la edad de 24 años como Bernardo Riquelme. No tenía, hasta los 24 años de edad, el prócer no tenía el apellido O'Higgins.
1: No estaba oficializado, aun cuando hay dos partidas ahí.
0: Claro.
1: Claro.
0: Uh-huh. En el año 1788 regresó a Chillán como interno del Colegio de Naturales, dirigido en esa época por la Orden Franciscana. Quedó bajo la tutela del rector del colegio, padre Francisco Javier Ramírez.
1: La escuela de naturales es donde estaban los hijos de los caciques mapuches.
0: Así es.
1: Y es ahí donde Bernardo O'Higgins, ya a esa edad, comienza a hermanarse y también a familiarizarse con la lengua mapudundún. Es decir, O'Higgins aprendió a hablar mapudundún.
0: Así es. Uh-huh. Este señor era amigo de Ambrosio O'Higgins.
1: Ajá.
0: ¿Ya? Quien, a la sazón, ya era gobernador de Chile, don Ambrosio. En este establecimiento estudiaban también los hijos de los caciques mapuches.
1: Ahí está.
0: De la zona, por lo que allí aprendió Bernardo a hablar mapudungún. La familia Riquelme, sus abuelos, madre, media hermana, lo visitaban frecuentemente, por lo que nació una estrecha unión con su madre y con su media hermana Rosa.
1: El papá no llegaba. No, simplemente, señor. Estaba.
0: Lo dejó a cargo este señor.
1: Claro.
0: Usted me responde.
1: Usted me responde, claro.
0: Yo le pago a usted.
1: Exacto.
0: Una cosa así.
1: Pero la que se hizo presente allí fue su media hermana y su madre.
0: Así es. Las 9:24, señora, señor, 9:24. Corre. Vamos a nuestra galería comercial, a un tema musical y ya estamos de vuelta con este su programa de Punta y Taco.

0: ¿Quién le pasó, pollito?
1: La fulana se echó el pollo y se llevó hasta la camela, ¿no?
0: Así que se pegó los tarismazos.
1: Así no va, Epo. Me dejó en las tablas, pero ya tengo repuesto.
0: Igual que las cataplasmas, una sacada y otra puesta.
1: Colegancho.
0: Oiga, pollito, ¿por qué no nos vamos para Chile mejor para que se alegre?
1: Esa sería mejor, pues, compadre.
0: Ya está. Tírele, chiquillo. Tírele nomás.

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0: Ya estamos de regreso a las 9:32, 28 minutos nos separan de las 10, hasta ahí llega nuestro programa y ya, si Dios no dice otra cosa, el próximo domingo. Pero nos quedan todavía algunos minutos para entregar algunas cositas interesantes de quien fue el padre de la patria, don Bernardo O'Higgins Riquelme. En el año 1790, su padre lo envió a Lima para que continuara sus estudios en el Colegio del Príncipe y en el de San Carlos de esa ciudad, y en el año 1794 lo envía a Europa para que completara sus estudios. En Lima, su apoderado fue el rico comerciante irlandés Juan Ignacio Blake, y en Europa, don Nicolás de la Cruz y Bahamonde, cuñado de Juan Albano Pereira. Al llegar a Europa, inicialmente estuvo viviendo en la residencia de Nicolás de la Cruz y Bahamonde, en Cádiz, pero luego este lo envió a Londres para que completara su educación. En Inglaterra, los fabricantes de relojes Spencer y Perkin recibían periódicamente las remesas de dinero que enviaba don Ambrosio por intermedio de Nicolás de la Cruz y Bahamonde para el mantenimiento de su hijo. Este dinero fue bastante recortado por estos mandatarios, lo que significó una constante preocupación y fuente de disgusto para el joven Bernardo Riquelme. ¿Entendió lo que le estaba leyendo? O sea, don Ambrosio mandaba una luca y finalmente llegaba a Bernardo, le llegaban 500. Más o menos esa era la relación que había en las remesas que mandaba el padre de don Bernardo, don Ambrosio Higgins, a Europa.
1: En el Reino Unido, Bernardo asistió a un colegio católico con régimen de internado ubicado en Richmond, a las afueras de Londres. Allí tuvo un romance con Charlotte, la hija del dueño del recinto, Timothy Illes.
0: No era muy de... no era muy de los trigos bajos.
1: Ya. Llegó a dominar el inglés. Aprendió literatura francesa, dibujo, historia y geografía, música y manejo de las armas. Entre sus profesores, el de matemáticas fue Francisco de Miranda, precursor de la independencia americana, y quien lo imbuyó de las ideas libertarias que se debatían en esos tiempos, los derechos del hombre y de la soberanía popular, dándole consejos que le servirían para tomar parte activa en la lucha por la emancipación de su país. Años más tarde, Miranda sería quien incorporaría a O'Higgins en lo que sería la Logia Lautaro y lo presentaría ante el ministro Portland y a Mr. Rufus King, plenipotenciario de los Estados Unidos, cuando fue a solicitarle apoyo para la independencia de las colonias españolas. O sea que también fueron a Estados Unidos. ¿Ya? En el verano de 1798 lo pasó en el balneario de Margate, y al solicitar dinero a sus apoderados en Londres para regresar a Richmond, estos se lo negaron, acusándolo de malgastarlo. Luego de romper relaciones con los relojeros Spencer y Perkins por la falta de dinero, decidió regresar a España, donde Nicolás de la Cruz y Bahamonde, a fines de abril de 1799, se embarcó en el puerto de Falmouth rumbo a Lisboa, Portugal, y de ahí continuó por tierra hasta Cádiz. Pretendió ingresar a una academia militar de navegación, pero ante la imposibilidad de hacerlo, solicitó a su padre la autorización para regresar a Chile. Concedida esta, debió esperar un tiempo, pues había estallado una nueva guerra entre España e Inglaterra. Finalmente, el 3 de abril de 1800, zarpó a bordo del navío La Confianza, que formaba parte de un numeroso convoy. El 7 del mismo mes, una poderosa escuadra inglesa apresó 4 naves del convoy español entre las cuales estaba la que transportaba a Bernardo. Todos sus tripulantes y pasajeros fueron conducidos a Gibraltar, donde fueron posteriormente dejados en libertad. Sin equipos ni recursos, se dirigió a pie hasta Algeciras y luego en buque hasta Cádiz, nuevamente a la casa de Nicolás de la Cruz y Bahamonde. Pero la fiebre amarilla había llegado a la ciudad, por lo que de la Cruz con su familia y Bernardo se trasladaron a Sanlúcar de Barrameda. Allí le atacó la fiebre, la que lo tuvo al borde de la muerte. Ya sin salvación pidió que le suministraran quina. La quina, ¿ya? Es un medicamento. Lo hicieron por compasión con el moribundo, pero milagrosamente a las pocas horas la fiebre había bajado y con el correr de los días mejoró completamente y regresó con los de la Cruz a Cádiz.
0: Mire usted, estuvimos a punto de quedarnos sin padre de la patria.
1: Sin Bernardo Higgins. Hay mucho más. Hay una carta también de Bernardo Higgins a Bruce O'Higgins en el año 1801. Dice, durante su estancia en Cádiz, compartió sus ideas revolucionarias con varias personas que le habían indicado Francisco de Miranda, quien desde Londres tenía activa una filial en Cádiz de la Logia Lautaro. A comienzos de enero de 1801, de la Cruz le comunicó que su padre, indignado con él, le ordenaba que lo despidiera de su casa. Bernardo le respondió a su padre a través de una carta. Y aquí está, comillas, yo, señor, no sé qué delito haya cometido para semejante castigo. No sé en qué haya sido ingrato. Uno de los delitos que más aborrezco, la ingratitud. Pues en toda mi vida he procurado, con todo ahínco, el dar gusto a vuestra excelencia. Toda mi vida he procurado con todo ahínco y al ver ahora frustrada toda mi sola pretensión e irritado a mi padre y protector, he quedado confuso. Una puñalada no me fuera tan dolorosa. No sé cómo no me caí muerto de vergüenza al oír semejantes razones. Jamás he temido ni a la muerte ni a la pobreza, pero en este instante he quedado acobardado, considerándome el último de los hombres y el más desgraciado. No sé quién haya sido el que tuvo tan mal corazón para tratar de arruinarme en la opinión de vuestra excelencia, mi padre y protector. Lo cito para, ante la presencia de Dios, ya que en este mundo no lo conozco, para pedirle la satisfacción requerida. Carta de Bernardo Higgins a Ambrosio Higgins, 1801. Mire, lo cito ante la presencia de Dios, ya que en este mundo no lo conozco. ¿Se da cuenta? O'Higgins, a esa altura, no conocía a su padre.
0: Sabía que existía su padre, sabía que su padre
1: era su protector,
0: el que lo mantenía, el que le pagaba sus estudios, el que lo llevó para allá, para acá, que se lo trasladaba de una parte a otra, pero físicamente no lo conocía.
1: En la carta, Bernardo le contaba en forma detallada sus sufrimientos en Londres y Cádiz y finalmente le pedía que le perdonara las faltas que hubiese podido cometer. Lo que había dado lugar a la irritación del padre con su hijo fue que, a fines de 1800, el virrey se enteró de que un cómplice de Francisco de Miranda, el cubano Pedro José Caro, había denunciado ante la corte española un plan de insurrección de las Indias Occidentales e informado que en este participaba Bernardo Riquelme. La noticia habría llegado a oídos del rey Carlos IV, quien habría decidido removerlo de su cargo, a Ambrosio O'Higgins, porque tenía un hijo insurrecto. De allí entonces que Ambrosio, irritado, le quitó todos los privilegios.
0: Me estás dejando en vergüenza, tal por cual, así que se acabó. No te viene a Chile.
1: Lo que decíamos la vez pasada, ¿se acuerda? ¿Cómo las situaciones se van dando en este asunto? La carta de Bernardo a su padre, sin embargo, no tendría respuesta a los pocos días de haber sido notificado por su apoderado de la determinación de su padre. Se recibió en Cádiz la noticia de la muerte del virrey O'Higgins y junto con ella información de que había dejado a su hijo Bernardo una cuantiosa herencia. En ese preciso instante, la situación del joven O'Higgins cambió radicalmente y pronto pudo disponer del dinero necesario para regresar a su patria, embarcándose el 14 de abril de 1802 en la fragata Aurora, arribando a Valparaíso el 6 de septiembre a la edad de 24 años.
0: Un mozuelo, un mozalbete todavía, y ya era ya importante, era una persona con poder y con poder económico ya a la sazón. Parte de la vida y obra de don Bernardo O'Higgins, nuestro padre de la patria. Las 9 de la mañana con 43 minutos, 9 con 43 de Punta y Taco.
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0: un cuarto para las 10 de la mañana, señora, señor, las 9:45. Era la cueca, ¿eh? Ya. Usted se ríe nomás, ¿eh?
1: Tengo una cueca que es la cueca de la U. Y también la cueca del Colo Colo.
0: ¿Ya?
1: ¿Ya? ¿Ya? Es por el superclásico.
0: Uy, ¿verdad? Pues verdad que hoy día el superclásico.
1: A las 3 de la tarde en el Estadio Nacional. Don Julio, ¿cuánto? Julio Martínez Pradanos.
0: No. Corrija. El Estadio Julio Martínez Pradanos es el Estadio de la Unión Española.
1: Yo lo he escuchado así, Estadio Nacional.
0: El Estadio Santa Laura lleva el nombre de Julio Martínez Pradanos, uno de los antiguos, o los, no los primeros, pero un socio de muchos años. Léalo, véalo, y corregimos al tiro. De la Unión Española. Julio Martínez Pradanos.
1: Ya, de acuerdo. A ver.
0: Veamos al tiro. Para que aclaremos al tiro y pedir la excusa que corresponda. Ya, estamos entregando antecedentes sobre la vida y obra de don Bernardo O'Higgins Riquelme. En su hacienda de San José de la Cantera de Vallenar, al llegar a Chile, Bernardo O'Higgins se alojó en Santiago, en casa de su primo, el capitán Tomás O'Higgins, quien lo acogió y le informó el contenido exacto del testamento de Ambrosio O'Higgins.
1: Estadio Santa Laura, el estadio de Unión Española.
0: ¿Sí?
1: Estadio Nacional Julio Martínez Pradanos. Árbitro del encuentro Juan Lara Luco.
0: Me desayuno. Yo tenía entendido que el Estadio Santa Laura se llama así, Julio Martínez Pradano.
1: Y el Estadio de Colo Colo es Estadio Monumental Arellano. ¿Cuánto se llama?
0: David Arellano.
1: Ya. Exactamente.
0: Continuamos. Consistente en la hacienda, las canteras en 3.000 cabezas de ganado. Ay, huesito.
1: ¿3.000 cabezas de ganado? Esa es la herencia.
0: Sí. ¿Se imagina usted lo que significa tener 3.000 cabezas de ganado en una hacienda? Tiene que ser una hacienda.
1: Y aquí en.
0: Grandota.
1: Andábamos nosotros en un proyecto al interior ahí, en Nama, por ahí. Había una señora que tenía 200 cabezas de ganado.
0: ¿Ya? Y era millonario.
1: Y andaba detrás de uno de nuestros amigos.
0: Ah, que se llama Juan Bautista Lando Pisa.
1: No era yo. El otro era más pintoso.
0: Ya.
1: Y le dijo, oye, te podéis quedar acá con la señora, chiste, 200 cabezas de ganado, compadre. Y eso que estamos hablando de esta especie, ¿te imagináis la otra que tiene? Y las tierras. Tenéis que quedarte acá, compadre.
0: Ya.
1: Oiga, pero 3.000 cabezas de ganado, vacuno.
0: Poquito, sí, vacuno. Como la liquidación de la herencia se efectuaba en Lima, le escribió a los albaceas solicitándoles la información y firmando, por primera vez, con gran satisfacción y orgullo, como Bernardo O'Higgins.

0: y Riquelme.
1: Ah, pero él recibió esa denominación.
0: Así es, señor. Ah. Bernardo Higgins y Riquelme. No Bernardo Higgins, Riquelme a solas. Los albaceas le respondieron que era necesario esperar el término del juicio de residencia, que conforme con la ley se le seguía a su padre. Además, le informaban también que habían instruido al administrador de la Hacienda Las Canteras, Pedro Nolasco del Río, que le hiciera entrega de este previo otorgamiento de una finanza, perdón, de una fianza, en espera del término del juicio en Perú. Recibida esta información, se dirigió a Chillán a buscar a su madre y media hermana Rosa, para así comenzar a vivir en Los Ángeles, debido a que sus tíos Riquelme ya radicaban en Los Ángeles. Después de la muerte de su abuelo, Simón Riquelme, ocurría el año 1801, luego se entrevistó nuevamente con el administrador de su estancia, don Pedro Nolasco del Río. Vale decir, este señor es el que tenía a cargo la estancia Las Canteras. Antiguo amigo y asistente de su padre, don Ambrosio Higgins, quien lo dejó tomar bajo fianza algunas cabezas de ganado de la herencia y con su venta saldar las deudas del viaje.
1: ¿Qué le parece? ¿Cómo le fue cambiando la vida?
0: O sea, de las 3.000 agarró, no sé, pues 50 las vendo y con esto pago lo que debo.
1: Invitado por el comandante del Río y acompañado de su tío Manuel Riquelme, asistió en marzo de 1803 al Parlamento de Negrete, reunión efectuada con el propósito de mantener la armonía con los indígenas. Este se efectuó en el mismo lugar en que su padre lo había realizado 10 años antes. Esta reunión le sirvió para ver de cerca y confraternizar con los caciques mapuches y recordar algo de su infancia en el Colegio de Naturales de Chillán, en que había convivido una temporada con los hijos de los caciques de la región. 2 meses después se dirigió a Lima para agilizar los trámites de liquidación de la herencia e iniciar los trámites de legitimación. Esta última diligencia a la postre fracasó, pero regresó con las instrucciones de los albaceas para que el administrador de la hacienda le hiciera entrega definitiva de esta. El 19 de febrero de 1804 tomó posesión de las 16.689 cuadras de tierra en que consistía la hacienda, además de 4.300 vacunos y 540 caballares contados luego de un rodeo que duró 22 días. Esta diferencia en el ganado con lo que figuraba en el testamento dio lugar a que posteriormente hubiera una conciliación con su primo Tomás para repartir entre ambos el ganado excedente.
0: Sí, porque primero dijeron 3.000.
1: Claro.
0: Pero cuando fue realmente a tomar posesión de la hacienda, subió a 4.000 y tanto.
1: Claro.
0: Habían gatos encerrados por ahí.
1: Entonces, claro. Entonces, quédate con un...
0: Claro. Yo.
1: Una vez instalado en su propiedad, llevó a vivir con él a su madre y su media hermana Rosa y a su tío Manuel Riquelme. Ellos le acompañaron y ayudaron en la compra de los enseres y en la construcción de graneros, habitaciones y una casona patronal que fue terminada en 1808. Aplicó en sus tierras lo que había observado en la reciente revolución agrícola inglesa. Construyó fosos, apotreró las tierras cultivables, efectuó la rotación de los cultivos. Esto es una cosecha, otra cosecha, ¿ya? E introdujo nuevas herramientas como el arado de fierro, plantó vides.
0: Eso, la uva. No puede fallar, el buen vino.
1: Y produjo vino. Ya, en 1810, de acuerdo con un inventario confeccionado por él mismo, la cantidad de viñas y frutales alcanzaba a 85.000 plantas. Tenía cultivos de papas, trigos y forraje, y contaba con 10.228 cabezas de ganado. En las labores agrícolas trabajaban alrededor de 400 inquilinos, la mayor parte a través del sistema de medieros. ¿Usted me conversó de eso hace
0: sí, un señor. Tiempo?
1: Ya. En varias ocasiones, O'Higgins contrató para trabajar en ellas a ingleses que habían naufragado en las costas del país.
0: ¿Le recuerdo qué es lo que significa mediero?
1: ¿Llevo?
0: Yo soy el hacendado y usted es mi trabajador. Yo le digo, viejo, aquí tienes una hectárea, tú la cultivas, tú la haces producir y del 100% que es, que saques de ese, el cultivo de esa hectárea, el 50 es para ti y el 50 es para mí. Eso es un mediero. Y por lo general, antiguamente los hacendados, como eran tan grandes las haciendas, los fundos, tenían casas. Por lo tanto, al mediero o inquilino le daban casa. Y ojo, no le cobraban.
1: Ah, ya entiendo.
0: Por el hecho de ser mediero, trabajar para el dueño del fondo tanto, le entregaban esa casa hasta que trabajara para él. Cuando se iba a otro fondo, déjame la casa acá, chao.
1: Vamos a finalizar con esta parte que corresponde ya a su instalación. Desde su instalación en las canteras, comenzó a difundir las ideas independentistas. Aquí entra la otra etapa de Bernardo O'Higgins, de terrateniente ya a la parte política. Comenzó a difundir las ideas independentistas que su profesor Francisco de Miranda le había inculcado en Londres. En Concepción, hacía ya algunos años que Juan Martínez de Rosas encabezaba un grupo de jóvenes autonomistas. Se llamaban autonomistas a quienes pretendían gobernarse libremente, pero reconociendo la autoridad del rey de España. Los independentistas, en cambio, pretendían instalar un gobierno total y definitivamente independiente de cualquier país o mandatario foráneo. Esta fue la idea que Bernardo O'Higgins trajo de Londres y que cumplió 16 años más tarde, el 12 de febrero de 1818. Bueno, a poco tiempo, debemos ya parte del final ya, se relacionó con los oficiales que custodiaban la frontera austral del reino, aprendiendo de ellos los rudimentos de la guerra. El amor a su patria, su carácter franco y desinteresado, su capacidad de trabajo, seriedad y corrección en el trato de sus inquilinos, como su buena educación y el hecho de descender de un virrey, lo hicieron muy popular en la región. Viajaba ocasionalmente a las ciudades de Concepción y Chillán, en las que permanecía largas temporadas. En Concepción trabó gran amistad con Juan Martínez de Rosas, hábil abogado de gran influencia en la región y que había trabajado bajo las órdenes de su padre y que le tomó gran cariño. En estas visitas hablaba de las ideas independentistas que circulaban en Europa y especialmente del proyecto elaborado por Francisco Miranda. En Concepción asistía a las tertulias políticas que se efectuaban en la casa del abogado José Antonio Prieto y en Chillán visitaba a Fray Rosauro Acuña y en las instancias vecina a la suya a Pedro Ramón Arriagada, a los que convirtió en incondicionales seguidores de sus ideas independentistas que consistían principalmente en establecer la libertad de comercio y la creación de un congreso. También predicaba la necesidad de formar una élite política criolla que, llegado el momento, estuviera en condiciones de reemplazar a las autoridades de la corona española en América.
0: Ahí está. Algo, hay mucho, mucho, mucho material, pero
1: bueno, ahí principal está parte de lo que sí es la vida de Bernardo O'Higgins hasta que ya comienza a ingresar al ámbito político.
0: Sí, ¿nos estamos yendo?
1: Sí, tengo aquí un envío que me hace Eduardo.
0: Exacto.
1: Adelante.
0: Díganme. Exacto. Amigo Eduardo, gusto saludarte. Sé que todos los días domingos está en sintonía y me pide, por favor, que difunda lo siguiente. Usted sabe que el Club de Cueca Pampa y Mar todos los años realiza el Nacional Infantil. Pero lamentablemente en esta oportunidad no cuentan con los medios necesarios, los medios económicos para realizarlo. Por lo tanto, se está haciendo una campaña y esta consiste en primera instancia en una fiesta bailable, una gran fiesta bailable que se va a realizar en el Salón La Tirana, en el Hotel Gavina, y que tiene un valor de 10.000 pesos la entrada. 10.000 pesos la entrada.
1: ¿Cuánto va a ser eso?
0: El día viernes 4 de septiembre, a partir de las 21:00, Hotel Gavina, Salón La Tirana. Así es que cualquier persona que quiera colaborar, que quiera asistir y de esta manera cooperar con el Club de Cueca Pampa y Mar y con la Asociación de Clubes de Cueca y Iquique para la realización de este Campeonato Nacional Infantil, eternamente agradecido.
1: Bueno, que gane el mejor, tenemos Superclásico, muy contento por el triunfo, el triunfazo de Deportes Iquique. Yo me despido, el próximo domingo, Dios mediante, y si la Virgen así lo quiere, nuevamente estaremos juntitos aquí en de Punta y Taco con Oscar Feirio Fuentes. Muchas gracias. Buenos
0: gracias,
1: días.
0: Gracias, Juan Bautista, que te vaya bien. Ya nuestro colega Rafael Durán ya está diciendo, ay, apúrense, viene después con Sentimiento Andino. Amigas, amigos, muchas gracias, que Dios los bendiga a todos.

0: Radio Paulina le indica la hora.
1: 10 de la mañana, un minuto.
0: Esta es la temperatura en Radio Paulina.
2: 0 grado, 0 décima.
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Muy buenos días. Y ahí teníamos en nuestra portada musical a doña Ximena Bryan, con esa tremenda y preciosa voz que tiene, cantándonos la canción Piedras Extrañas, una composición de Pedro Plaza en un disco donde participó con hartos amigos invitados. Y en primer lugar ahí estaba Ximena Bryan. Bueno, 10 de la mañana ya con 8 minutos, de esta manera estamos dando comienzo a esta cita de canciones andinas, ¿no? Preferentemente andinas, pero también incluyendo canciones chilenas y o latinoamericanas. Esto es Sentimiento Andino.

Chanana, ahí decía, ya gritaba, ¿no?, al final de la canción, el nombre justamente que tiene la canción. No sé de dónde salió ese nombre, pero así se llama el tema que grabó el grupo Alphamérica en su segundo álbum que grabaron en Europa, no en Francia específicamente. Yo creo que a principios de los 80, medio de los 80, no sé exactamente en qué año se produjeron estas primeras grabaciones, pero buenísima, me encantan estos dos primeros discos de Alphamérica, creo que están lo mejor que hizo Alphamérica en toda su carrera artística, y ahí teníamos el tema Chanana. Bien, 10 de la mañana con 13 minutos, así estamos compartiendo la música a esta hora de la mañana en Sentimiento Andino. Ah, ya, sí. Ahora vamos con un sanjuanito ecuatoriano, ese que hace tiempo comentamos que sonaba un poco progresivo, pero me gusta mucho el arreglo que le hicieron el grupo Juray, algo así, no me acuerdo cómo se llama el grupo. Estas son las grabaciones que hemos obtenido. Jarawi, ese, Jarawi. Ahí está, entonces vamos con este sanjuanito.

Ahí estaba el grupo Jarawi de Ecuador junto a otro artista que es Hayak. Están ambos interpretando este San Juanito que lleva por título, ahora sí me lo aprendía, Juyasha Sisaú. Así es. Bien, vamos a continuar. Quiero presentarles una siguiente canción que alguna vez, no sé si la compartimos acá en el programa, pero la vi hace poco tiempo en un concierto, en una especie de café concert que entregó Elizabeth Morris junto a José Cedes. En una, no sé si era, parecía una biblioteca, porque están cantando en un lugar tan lleno de libros por todos lados, inclusive por detrás de ellos y delante de ellos están llenos de libros. Y escogieron, por supuesto, con la delicadeza y la exquisitez que tiene Elizabeth Morris para interpretar y componer una canción que no la había escuchado hace rato y creo que es un desperdicio no compartirla, porque es realmente una muy linda canción. Así que se las dejo en compañía de Elizabeth Morris, este tema que es como una especie de, como un aire de landó peruano, la forma musical. Darte luz. Esto es entonces Elizabeth Morris.

Estaba Elizabeth Morris, linda la canción, ¿eh? Es Darte Luz, así se llama. Ella ganó en dos oportunidades el Festival de Viña, en la competencia folclórica. No recuerdo los años, pero la primera vez que ganó fue con un tema que se llama Canción de Agua y Viento. Una canción muy linda que la hemos compartido varias veces. Y después, en los 90, no sé si fue durante la década del 2000, ganó con otra canción que se llamó La Mexicana. O sea, una disputa con un grupo boliviano que no ganó, sabéis, alguna una polémica. Bueno, ahí estaba doña Elizabeth Morris. Vamos a continuar entonces con una canción final en esta primera media hora. Es un arreglo orquestal muy bonito que se hizo a partir de una música de sicuri tradicional. Esto lo hace el grupo Chacaltaya de Bolivia y lleva por título simplemente Sicuri.

0: Radio Paulina le indica la hora.
1: 10:28.
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1: 10:29.

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Y ya estamos de regreso en esta segunda parte de Sentimiento Andino. Y estaba Antonio Pérez ahí interpretándonos ese taquirari que llevaba por título Sol Naciente. Ya son las 10 de la mañana con 37 minutos. Continuamos entonces con la música acá en Sentimiento Andino, como es todos los domingos entre las 10 de la mañana y las 12 del día. Nuevamente Alfamérica nos trae una canción, en esta oportunidad con el título de Paloma.

Ahí estaba Alfa América. No me acuerdo qué disco se llama este. No me acuerdo. Hizo tantos discos Alfa América, y discos realmente buenos y otros bien experimentales. Hizo un trabajo muy interesante, un encuentro muy bueno. Lamentablemente no está así disponible esa discografía en ninguna parte. En manos de algunos coleccionistas, ¿no? Aún se puede encontrar fragmentos, hay que tener paciencia para tratar de juntar la música de Alfa América. Bueno, vamos a continuar, 10 de la mañana ya con 40 minutos. Y vamos con una canción de esta artista argentina que descubrimos hace poco tiempo, Micaela Chauque. Nos trae este tema que lleva por título Flor de Quebrada.

Ahí estaba Flor de Quebrada, ella es Micaela Chauque, ella es de Salta, de Argentina, una artista que encontramos, que descubrimos hace poco tiempo y de una tremenda fuerza, ¿no? Una vitalidad increíble de Micaela al cantar, todas sus canciones están impregnadas de esa fuerza tremenda en sus canciones. Bueno, vamos a continuar, cuando ya van faltando 15 minutos para las 11 de la mañana, una canción antigua, como muchas de las canciones que pasan por este programa, que grabó en sus primeros discos el grupo Quilapayún, se llamaba Titicaca, un tema instrumental. Hace mucho menos años, recientemente, digamos, el grupo Altiplano le hizo una nueva versión y realmente suena muy lindo el tema. Aquí está entonces Titicaca.

Ahí estaba Altiplano con esa vieja canción de Quilapayún, de sus primeros discos, Titicaca, que aquí me aclara Fernando si es con una composición del director del grupo, Eduardo Carrasco. Este debe ser del año 70, 71, más o menos, esos primeros discos, que inclusive creo que son los discos que grababa originalmente Quilapayún para la Emi Odeón, que partió grabando discos en la Emi Odeón. Después se cambió a la TICAP el año 68, pero ya antes había grabado uno o dos discos y mantuvo en esos primeros años Quilapayún una serie grabada en Emi y otra serie grabada en, y los otros discos que grababa en TICAP. Por supuesto, los de la Emi eran discos menos políticos, los de la TICAP eran muy políticos. Los de DiCap, los de la EMI, uno los nota de inmediato porque empiezan Quilapayún 2, Quilapayún 3, Quilapayún 4 y llega hasta el Quilapayún 5. El primer Quilapayún está así no, se llama simplemente Quilapayún. En uno de esos discos grabó este tema que acabamos de escuchar, el Titicaca. Bueno, pero la interpretación en esta oportunidad era de Altiplano. El grupo Altiplano es el grupo chileno que radica ya hace tantos años, décadas, en Ecuador y que dirige actualmente Mauricio Vicencio. Bien, vamos a continuar entonces. Aguatiña nos trae el siguiente tema, que es un sanjuanito. Vida ya no es vida.

Y ahí estaba Agua Tiñas con Vida ya no es vida. Este San Juanito es en realidad es una composición de Nardi Barrón, una artista boliviana también muy buena, que antes grababa con un grupo que se llamaba Calasasaya, me grabó discos muy lindos con ese grupo, pero Agua Tiñas recientemente le grabó este San Juanito, una composición de ella muy linda, además Vida ya no es vida. Bien, nos vamos a una pausa comercial, ya son las 10 de la mañana con 57 minutos, ya regresamos con más Sentimiento Andino.

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1: 10 de la mañana, 58 minutos.
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0: Esta es la temperatura en Radio Paulina.
4: 0 grado, 0 décima.
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Y ahí estaba la canción para regresar de los comerciales. Nostálgica, con el grupo Licanantay. Ellos son de La Serena, de por allá son. Y le sale ese ritmo que está en Taquirari, bien bonito, ¿eh? Bien interesante lo que está realizando el grupo Licanantay por allá, por La Serena. Vamos a continuar entonces, cuando ya son las 11 de la mañana con 5 minutos. Quiero presentarles esta canción que alguna vez la hemos compartido, del dúo Tupay, que son los Descarcas, bueno, el Fernando Torrico con Edwin Castellanos, que grabaron un disco que se llamó Folklore. Y incluyeron este tema que realmente es muy bueno, que lleva por título Urpilay. Aquí está entonces con el dúo Tupay.

Y ahí estaba Urpilay, como quien dice, mi palomita, ¿no? Eso, Urpila, de hecho, es palomita. Paloma, perdón. Urpilay está como en diminutivo, ¿no? Ahí estaba entonces la canción con el dúo Tupay, Fernando Torrico y Edwin Castellanos, del álbum Folklore Urpilay. Vamos entonces a continuar, 11 de la mañana ya con 12 minutos. Vamos con esta artista nueva que estamos presentando, Glendy Villegas se llama. Ella es de Valle Grande y nos trae esta canción, que un taquirari, que lleva por título justamente Mi Valle Grande Querido.

Ahí estaba Glendy Villegas, eso es Mi Valle Grande Querido, es una ciudad de Bolivia, muy linda la canción, me encanta ese estilo tan alegre y tropical que tiene. La frescura, ¿no? A eso me refiero. Bien, vamos a continuar entonces con la música que tenemos en esta oportunidad. Siempre nos gusta sorprender con cosas nuevas. Y en este sentido acá en Iquique igual se hacen hartas cosas interesantes, ¿eh? Como parte de la creación artística les voy a contar de un proyecto asociado al FNR de Cultura, ¿no? Hay una obra que se está preparando, que se va a estrenar yo creo que dentro de un mes más aproximadamente, que se llama Guantajaya, creación y puesta en escena del Capacocha Inca de Alto Hospicio. Me estaba leyendo ahí el título de la obra. El Capacocha es una ceremonia incaica que se llevó a efecto acá en los cerros del Cerro Esmeralda, en su cumbre más alta, durante el tiempo de los Incas. Trajeron a dos pequeñas niñas caminando desde el Cusco, en una ceremonia que era habitual dentro del Incario, y fueron, ¿cómo es la palabra que utilizan? No se utiliza la palabra sacrificio, pero en el fondo fue eso lo que ocurrió. Claro que en una ceremonia completamente motivada por cuestiones religiosas. Y las dos niñas descansaron ahí hasta el año 76, en que fueron encontradas producto de unas obras que se estaban realizando en el cerro. Actualmente sus cuerpos se encuentran resguardadas en el Museo Regional. Y junto a todo el ajuar que las acompañaba, ¿no? Cántaros de arcilla, de greda, figuras de todo tipo, fajas, tejidos. Había un enterratorio ceremonial que hicieron los incas en esa época. Es una historia interesante de saber, más allá de los puntos de vista que uno puede tener al respecto. Entonces se está haciendo una obra musical y de baile en relación a esto. Esto lo hace el grupo Confonura, el conjunto folclórico Nuestras Raíces, que dirige nuestro buen amigo Patricio Rojas. Y está financiado todo este trabajo de un proyecto que está financiado por el gobierno regional. Aquí, en esta oportunidad, vamos a escuchar una canción que se creó particularmente para esta obra, que es creación de Juan Carlos Rocha, creación e interpretación en charango. Esta canción, entonces, lleva por título La Travesía del Desierto.

Ahí estaba la travesía del desierto, así se llama ese tema, de autor y compositor e intérprete Juan Carlos Rocha. Forma parte de la banda sonora de la obra sobre Guantajaya y el Capacocha incaico. Ofrendar, esa es la palabra que usan. Fueron dos vidas que fueron ofrendadas en la cumbre del Cerro Esmeralda, su cumbre más alta. Eso es más o menos a la altura de Zona Franca, por ahí está el cerro mirando hacia arriba. Se ve clarito una cumbre que es más alta que la otra. Ahí estaba se había realizado esta ceremonia en tiempo de los incas. Bien, vamos a continuar entonces. Un buen amigo me hizo una solicitud para esta hora de la mañana. Quería escuchar a los Jaivas, pero quería escuchar un tema muy, muy andino, estilo muy folclórico de los Jaivas, que se encuentra en el álbum homónimo, ¿no? O sea, que se llama simplemente Los Jaivas, y conoció popularmente como El Indio. Ese fue un disco que grabaron en Argentina el año 1975, y ahí se incluyó este tema, muy buen tema, que lleva por título Un Día de Tus Días.

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Y ya estamos de regreso. Ahí estaba Kila Payún en nuestra cuarta portada musical con ese tema, hermoso tema que lleva por título Trompe, desde el disco La Revolución y las Estrellas. Eso fue más o menos el año 80, creo que este disco. Es un disco muy bonito. Bueno, normalmente dice eso cuando el artista te gusta, ¿no? Este disco que son, todos los discos son buenos. Hay unos más buenos que otros, uno es lo máximo, pero nunca va a decir un disco malo, es difícil. Pero bueno, ahí está este tema de Kila Payún, que lleva por título Trompe. Vamos entonces a continuar. Quiero complacer la solicitud de un buen amigo que es Mauricio Gatica. Él es un cantautor iquiqueño y de los buenos, ¿eh? Yo siempre lo he tenido muy bien evaluado en ese sentido a Mauricio, pero él me pidió un tema, no de él, pidió un tema de otro artista que él admira mucho, que es Eduardo Gatti, del álbum Loba, justamente el tema que da nombre al disco. Este es La Loba con Eduardo Gatti.

Ahí estaba Eduardo Gatti con La Loba, de su álbum justamente titulado de esa manera, Loba. Es un, a mi gusto personal, el mejor disco de Gatti. Me encanta este trabajo que hizo Gatti, completo el disco, encuentro buenísimo. Y en todo caso, esta es una solicitud que me hizo nuestro buen amigo Mauricio Gatica. Espero que haya estado ahí escuchando y disfrutando este muy buen tema. Vamos a continuar. Y aquí otro amigo me manda un mensaje al WhatsApp. Muy buenos temitas hoy, Rafita. Hoy me dice, o sea, otras veces no han estado tan buenos, me está diciendo. Ya, bueno, ya. Pero este tema que viene inclusive es mejor, amigo. La trae Hombre de Barro. Este tema que viene a continuación. Este muy, muy buen grupo iquiqueño. Ahí estamos bien revisando la programación. Y lleva por título Ceremonial.

Ahí estaba Ceremonial con Hombres de Barro. La canción que nos acompañaba ahora, cuando ya son las 11 de la mañana con 48 minutos. Estamos ya en los últimos instantes de Sentimiento Andino. Del nuevo disco de Inti Illimani, este tema precioso que interpretan junto a la colombiana Marta Gómez y también junto al argentino Rally Barrio Nuevo. Este texto de Patricio Mans y música del italiano Giulio Wilson. Mira qué interesante todos los que participaron en este tema. Tiene una historia bien bonita, bien rica, y la interpretación, por supuesto, extraordinaria de Inti Illimani, La Tramontana.

Ahí estaba La Tramontana, esta hermosa canción está contenida en el último álbum de Inti Illimani, Caminos. Bueno, vamos a ir a ver qué hora es primeramente. Ya faltan 8 minutos para las 12 del día. Dos canciones nos quedan máximo de tiempo y quiero compartirle otra canción más de la obra que comentábamos hace un rato, la que tiene que ver con Guantajaya y la ceremonia Capacocha que se llevó a efecto en tiempo de los incas en el Cerro Esmeralda. Las composiciones de esta música que estamos compartiendo de esta obra le pertenecen al músico iquiqueño Juan Carlos Rocha Santander. Tengo que hacer la precisión, ¿eh? Porque hay dos amigos que tienen ese nombre, Juan Carlos Rocha, y que todos los dos están dedicados a la música. Hay uno que hace decir que es actor de teatro y va por otra onda, ¿no? Canta canciones de Silvio, el otro no. Y Juan Carlos Rocha Santander es el que ha sido charanguista de Guamar y del grupo Aranzaya también. Él es el que compuso estas canciones originales, absolutamente de su inspiración. Y hay temas, cosas realmente hermosas y tenemos un material, digamos, de talento realmente interesante acá en la ciudad de Iquique. Esto que escuchamos a continuación de manos del charango de Juan Carlos Rocha lleva por título Incanato.

Ahí estaba Incanato de Juan Carlos Rocha Santander, de la obra Guantajaya, que refería al Capacocha realizado en tiempo de los Incas en el Cerro Esmeralda. Eso es una obra que está siendo financiada por el gobierno regional a través del concurso FNDR y ejecuta el conjunto folclórico Conforura, que significa conjunto folclórico Nuestras Raíces. Bien, nos despedimos, llegamos al final del programa. Una última canción. Estuvimos en el concierto de Fernando Ubiergo en el Gavín hace pocos días atrás. Lleno absoluto. Por ahí en redes sociales circuló que estaba vacío. No, al contrario, estaba lleno. No caía nadie más dentro de ese salón. Un artista que tenía mucha expectativa de ser visto y creo que complació con creces esa expectativa. Estaban muy contentos todos. Y quiero compartirle con una de las canciones que más me gusta a mí personalmente de Fernando Ubiergo, que son muchas, entre las varias que me gustan mucho de él, esta canción particularmente que lleva por título Pienso en ti. Nos vemos hasta el próximo domingo. Chao, chao.

0: 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Radio Paulina le indica la hora.
1: 12 horas, 3 minutos.
0: Esta es la temperatura en Radio Paulina.
2: 0 grado, 0 décima.
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16: Hola, buenas tardes, ¿cómo están ustedes? Un saludo muy cordial a los amigos de Arica, Tocopilla, Mejillones, Antofagasta, Calama, Pampa, Tamarugal, Iquique y donde quiera que esté, a través de todas nuestras señales, está su radio Paulina. Un saludo muy cordial a Fernando, ahí como siempre en la sala máster, que le llega todo el sonido y todas nuestras imágenes para que usted esté siempre con Paulina. Jorge Silva de Herón está aproblemado ahí arreglando su casa, que le llegó de todo. Bueno, que les vaya muy bien, tienen que cuidarse. Y hablando de eso, felicito al gobierno regional, ha determinado que sus funcionarios salgan casa por casa en diferentes sectores de la ciudad, o sea, lo van a hacer en todo Iquique, pero van por sectores, preguntando en cada casa qué daño habían sostenido. Estuve conversando con los funcionarios del gobierno. Le dije, hoy había que anotarse. No, dijo, si esto, la orden es andar casa por casa. ¿Por qué? Me dijo, porque muchas veces las juntas de vecinos no funcionan o bien se pasan el dato entre unos cuantos por todas esas discusiones que hay veces hay entre los vecinos. Así que el gobierno determinó que nosotros tenemos, incluso estaban golpeando en la casa de carabineros. Son varias casas, pero que internamente lo usan el traspaso entre medio de las casas, las puertas no las abren. Así que, oiga, no, esa casa no la van a abrir nunca. Y ahí me puse a conversar con los funcionarios. Así que los felicito, día domingo, ellos muy temprano, a las 8 de la mañana, están golpeando casa por casa. Así que no se preocupe, ellos van a saludar. Así que, y esto es también porque vienen los aprovechamientos. Vienen, oiga, ¿no? Yo hice esto, yo hice este otro, que esto me lo den a mí, porque aquí empiezan, aparecen los diputados, aparecen los senadores, los concejales, los dirigentes vecinales, el gobernador. No, si esta es una orden que viene para todo, ya toda la región. Esto va a suceder acá en Iquique, en Alto Hospicio, en Pozo Almonte, en Pica, en todos lados donde sufrimos todos estos avares del cielo. Y hablando de eso, oye, es triste cuando uno tiene que meterse en estos temas. Aquí esta llovina nos demostró dos cosas. La sinvergüenzura de los señores Ito. Usted se preguntará, me lo pregunta Fernando allá. Ito son los funcionarios que tienen que fiscalizar las obras que determina el gobierno. que la obra esté bien hecha dentro del tiempo que se determinó, esté con las medidas correspondientes, no que van a pavimentar una calle que debe estar de, por decir, 5 milímetros y resulta que pavimentan a 2 milímetros. Y es por eso, fíjense, esta lluvia denunció todas estas cosas. Y aquí la Contraloría debería haber una fiscalización a todas estas obras. Fíjense, recién pasé por el mercado. Ahí están. ¿Cuántos meses llegan en la calle de Sargento Aldea sin terminar? Y yo me pregunto, ¿y el Ministerio por qué no aplica las multas que cuando un empresario, una empresa no cumple? Ahí está. Vean ustedes, ¿para qué decir? Ayer justamente una persona que no era ni Quique, oiga, medio lechero, y dijo, y 200 y tanto, ¿tanto se demora? No, le dije, esto ya lleva 3 años. La compra de la casa de que está al lado del Teatro Municipal, ahí está, sin terminar. Entonces uno se pregunta, ¿dónde está la Contraloría? ¿O anda también en la vara? ¿Dónde está el hito? Porque el hito tiene que ver que las cosas se hagan con la buena medida, bien hechas, y no solamente que le vean una pasada, listo, se ve bonito por fuera, y por dentro, aquí. Todo este asunto, fíjense, a pesar de que mucha gente quedó mal, pero se demostró. Ayer conversaba con la gente que está esperando la casa allá en la playa, que debieron haber sido entregadas en diciembre del año pasado. Después dijeron, no, va a ser en julio este año. Y ahora creo que, según lo que dijo un guardia, la casa, como no la terminaron, le entró agua. Entonces el empresario que había pedido como máximo uso, ahora hasta noviembre, le va a dar justamente la excusa para no entregarla. Y como el hito dijo, no, estas son cosas de los avares, antes que ocurriera esto. Le estoy hablando de una reunión que hubo hace como un mes atrás. Entonces yo no quiero pensar mal sobre los hitos, pero para mí son delincuentes. Porque están jugando con la fe. Con la fe de un Estado. Y ahí es donde hace falta. Que el ministerio no es que venga para acá, sacarse la foto, venga a saludar a Fernando. Hola, don Fernando, tanto tiempo que no lo veo. Hola, Marcelo. Y vamos hablando. No, parecen gallinas cuecas. Pero viene a decir, oiga, compadre, que hay una hora, tenían que haber sido entregada a tal fecha. ¿Cómo está? Vamos a medir. Traigamos al técnico. Lo hicieron con las especificaciones técnicas. Vean lo que pasó con la bajada de Iquique. Tanto con la nueva, ahí está. Que teóricamente no debería haber pasado nada, para haberle corrido más el agua. Que lo correcto. Yo me acuerdo de un amigo, don Juan, que se le tocó hacer dedito a una carretera. Cuando se encontró que no estaban con las medidas, no estaban con todo. Hizo la denuncia, se lo denunció al ministro, se lo denunció al gobierno. A nadie le pasó nada. Incluso el señor que estaba a cargo de esa obra lo premiaron y quedó intendente. Y el amigo, por hacer su trabajo, para afuera. Y lo que es peor de todo, le cerraron las puertas en todos lados. No, este es muy sapo, no sirve. Y esto es lo que pasa en Iquique. Y yo creo que este tema de nosotros pasa en todo Chile. En Antofagasta, me imagino, cómo deben de estar. Porque cuántas horas hicieron tiras. Porque están mal hechas, con mal equipamiento. Usted dice, oye, esta empresa se ganó este contrato. Bueno, ¿y tienen equipamiento para hacer este trabajo? Bueno, ellos serán. ¿Cómo lo hacen? Y es por eso que se demoran lo que se demoran. Yo lo voy a repetir. Vayan a ver la calle Sargento Aldea. Vayan alrededor del mercado. ¿Ya llevan cuánto? ¿Un mes? ¿Dos meses? Pero esos son los delincuentes que tenemos nosotros. Se llaman hitos. hitos, que son los señores que deben de fiscalizar. Pero junto a ellos tenemos los diputados que le pagamos para fiscalizar. Y tienen día para hacer su trabajo. Que le llaman el día, la semana, o los 10 días, ¿ya? Que ellos podrían ir a ver, ¿qué va a ir el sargento Aldea? A ver, ¿qué dice el contrato? ¿Dónde está la multa? Si tiene que ser, si tuviéramos diputados decentes, ya estarían en la Contraloría, compadre, los contratos. A ver. La protectora de trabajadores, ¿de cuándo que no la terminan? ¿Dónde está el contrato? ¿Dónde están las multas? Nada. Yo espero que este trabajo que están haciendo los funcionarios, vuelvo a repetir, están haciendo casa por casa. Que no se vengan a ponerse, ¡ay, yo la conseguí! Que no se ponga el gobernador, el diputado, no. El gobierno determinó que era zona de catástrofe y esto significa fiscalizar. No es que, ¡ay, no! A pesar que creo yo que la avenida del presidente para mí fue un paseo, porque era lógico, con un dedo de frente, yo me quedo por lo menos unos 3 días con los ministros. A ver, ministro de Hacienda, ministro de la Vivienda, ministro de Obras Públicas, vamos a trabajar en Iquique, no solamente en Iquique, en la región. Vamos, revisemos las carreteras. Hagamos inmediatamente los cálculos. Que vengan con gente. Los ingenieros, voy a arreglar todo esto. Se va a demorar un mes, 2 meses. Pero esto que, ay, vení para acá. Parece que al presidente le gustó eso, la metáfora. Porque no cuesta nada. Yo les puedo decir, señores, me voy a sacar los millones y a todo el mundo le voy a regalar 10 millones de pesos. Porque hay personas que andan regalando 10 millones de pesos. Ahora, fíjense lo que pasó en la zona franca. ¿Saben ustedes que el señor que tenía los autos en los cerros estaba pagando? Si no tenía los autos ahí gratis, estaba pagando. Porque los precios que cobra zona franca por tener vehículos son exorbitantes, y lo paga usted y lo pago yo, el que queremos tener un auto de zona franca. Y el caballero, para evitarse, arrendó a Bienes Nacionales. Y nadie se preocupó, claro, no, yo voy aquí ni aquí, que estamos contentos. Pero nadie sabe, ni los meteorólogos, ahí dice, sí, día nublado, hoy día está pronosticado que va a haber una lloviña. Puede ser que sea, no sea nada. Pero aquí hay responsabilidades. ¿Cómo Bienes Nacionales arrienda un espacio que sabe que es peligroso?

0: Por último, olvidemos la lluvia. Hoy se cayó un par de piedras grandes. Pero aquí nadie es responsable de nada. En Chile estamos en un país de irresponsables. Y somos todos culpables. Porque nosotros los que tenemos la voz, no somos dueños de la voz absoluta, pero por lo menos tenemos las facilidades de denunciarlo. Puede que lo hagan caso y pueda que no lo hagan caso, pero por lo menos que los que hay en nuestro ser, que algo hicimos. Yo vuelvo a repetir, yo hoy día venía para la radio y me encontré con los funcionarios, me puse a conversar un rato con ellos, muy amable. Y eso es bueno, pero que no venga nadie a colgarse, porque hoy día todos se cuelgan. Se colgaron los empresarios. Oiga, misteriosamente, no llegan a quién venderle hace un mes atrás, a quién venderle calamina y nylon. Costaban, la más cara costaba como 18 mil pesos. Y hoy día, misteriosamente, en una semana, subieron a 40. El señor, el transportista, que antes cobraba 20 lucas, no, ahora son 80, porque estas calaminas son muy peligrosas, hay que tomarlo. 20.000 explicaciones. El empresario de los víveres. Ayer fui al terminal. Sí. Todo había subido. Misteriosamente. Entonces, ¿quién controla esta sinvergüenzura? El aprovechamiento. ¿Quién? Entonces, por eso hemos perdido, el país perdió la confianza en nosotros mismos. Porque todos somos culpables. No le echemos solamente la culpa al presidente de la República. Del presidente para abajo somos todos culpables. Somos culpables porque nosotros elegimos quienes hacen sea el presidente. Y aceptaban, no siento que pusiera un señor que está en el prontuario como delincuente, hoy día ministro. Y vea la ley que está sacando. Ahora quieren sacar una ley que ya nadie puede hablar. O sea, ¿hasta dónde? Y yo digo, y los tontitos, los serviles, diputados, así andan. Ah, oh, no, es que... orden de partido, es que oye, yo espero en las próximas elecciones alguna vez póngase habiloso. Yo no es que sea habiloso, porque yo vuelvo a repetir, yo anulo mi voto. Soy culpable porque al ir a votar estoy validando el sentido democrático, pero resulta que la ley de el asunto democrático es escuchar al pueblo. No es solamente una palabra, democracia. Todos se llenan la democracia, hemos luchado. El retorno de la dictadura, volvimos con la democracia. Parecían locas perdidas. Pero yo, con el perdón de las personas difíciles, pero han echado a perder peor la democracia. Peor. Y hablamos de democracia. ¿De qué democracia hablamos? Fíjense, todo este asunto que han salido de leyes que están saliendo. Este asunto que se pegaron la arreglada de bigote, rebajarle los impuestos a ciertas personas y ciertas personas salen mejor. Porque el señor que tiene una casita chica que no está pagando va a tener que pagar por el señor que no está pagando y que tiene la casona. Y le van a bajar, no siento, cierta garantía que usted tenía en la municipalidad. Pero ahí están los tontitos serviles. Espero que no voten por ellos. Al contrario, nosotros deberíamos tener leyes como en otras partes. En otras ciudades, especialmente en Europa, hay varios países que se van a la cárcel. Cárcel, no a dormir en su casa o libertad a vigilar, no, a la cárcel. ¿Usted cree que estarían envíe a estos señores que los mandaron a estudiar clases de ética, estarían en la cárcel. Pero nosotros los estrenamos para elegir todas estas delincuencias políticas, de izquierda y derecha, porque no me vengan a... ¡Ay, que nosotros somos...! ¡Mire el otro! ¿Qué es lo que dijo? ¡Ay, yo voy a votar a favor porque le vamos a bajar los señores las mantillas! Es cierto que cuando usted nace, usted usa mantilla. Pero yo pregunto, ¿cuántos nacen? ¿Cuánto es el nacimiento? ¿Es tanto? Al daño de haber aprobado estas leyes, que lo subieron los impuestos, lo subieron todo. No hice preferible haber, no pagar, pero no haberlo subido todas estas cosas, el combustible, los víveres, todo. No importa con eso pago. Fíjese, ¿sabe usted cuánto se va a ahorrar? Y esto lo dice los propios gente del gobierno. ¿Sabe cuánto se va a ahorrar la persona con esta ley que sacaron? Hay que aprovechar, yo no sé si el señor París, ¿de dónde salió economista? Se van a ahorrar el que tiene, que use bañales, 300 pesos. Cuando usted anda en la calle a cada rato, jefe, estoy, no tengo papitute, pásame 100 pesitos y cosas, se lo gasta todo el tiempo. No es sencillo preferirle, no es. Y ahora, fíjense, la noticia nos dice la gran cantidad de empresarios que están sacando las plata de Chile, como nunca. En este gobierno, en 3 meses, en 4 meses, la plata que han sacado de Chile. O sea, ¿qué lo está indicando? ¿Hay confianza en este país? ¿Hay confianza en este gobierno? Y no es gente de izquierda, porque van a decir, es que la gente de izquierda va a crear problemas, ¿no? Si el empresario coloca su plata donde sabe que va a ganar, ese cualquier tipo de empresario, el chico de izquierda, derecho, el medio, el centro, hace el negocio donde sabe que va a ganar plata. Porque si no, ¿para qué? No hay ningún gil que ponga el negocio para perder plata. Ninguno. Y esta es la plata. Y todo esto, y no lo digo yo, lo dice el Banco Central, lo dice el Centro de Investigaciones, que esto vamos a seguir de mal en peor. No es que uno le desee mal al gobierno, no. Si el gobierno que tenemos somos todos culpables. Porque nosotros mantenemos esta delincuencia de partidos políticos. Oiga, ¿cómo puede ser posible que hoy día tengamos 15 partidos políticos? ¿Usted cree que un gobierno? Y para más remate, ¿ya? Resulta que este gobierno tiene mayoría en las dos cámaras. No tiene contraparte. Así que puede mandar cualquier tontera que mañana todos andemos desnudo, aprobado. Todo el mundo va a andar desnudo. Va a estar con... ¿Cuántos más fotógrafos que se acuerdan que... ¿Que Santiago una vez le sacó fotos de nuevo a toda la gente? Claro, porque este gobierno tiene el poder en las dos cámaras. Y como ahí están los serviles, las ovejas, ahí están. Ahí están. El presidente vino, oye, vaya a Antofagasta, vamos a ir a ver para que nos digan que no fui a Iquique. ¿Cuántas horas estuve en Iquique? Según las propias gente, no alcanzó a estar 3 horas. ¿Con quién habrá conversado así de carrerita? Ah, ¿qué quiere Mauricio? Oiga, estoy en Carvajal, me revuelve mucho cayendo allá, hasta luego, mañana conversamos. Ese es el presidente que tenemos. Este es el gobierno que tenemos. No le echemos la culpa al presidente. Somos todos culpables. Lo que no somos culpables de darle un buen consejo para que usted invierta su platita. Y se lo dice Paulina.
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2: 12 horas, 30 minutos.

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8: Ay, verdaderamente, uno ya hay veces, me encontré con unos señores en el terminal, porque me llegan a comprar, pues si soy mandado. Y mientras ellos compraban las cosas que recién anda comprando, se me acercó un señor y se puso a reclamarme. No en contra mía, sino me dijo: oiga, usted, ¿de qué lado es? Que a veces lo escucho y parece que fuera de izquierda, parece que fuera de derecha, pero usted tiene razón en muchas cosas. Mire, pues me dijo, la semana pasada vine y compré, por no comprar, tiro un poco más para no llenar el refrigerador, vengo y ya el kilo me lo subieron 400 pesos. Bueno, es así, pues, estimado. Porque cometimos el error. Se cometió el error. Porque siempre habían habido un gobierno de izquierda, un gobierno de derecha. Pero ese gobierno no tenía la fuerza que tiene este gobierno. Esa es la diferencia con los otros gobiernos, a diferencia de todos los gobiernos para atrás. Incluso hasta el gobierno de Pinochet. Es cierto que mandaba con las armas, pero no tenía mayoría. Acuérdense que estaban los otros está Merino, está, bueno, están los cuatro representantes de diferentes fuerzas armadas, y que no tenía mayoría, y que muchas cosas esa gente cumplió con su deber y le paró de muchas cosas que pretendía Pinochet. Y fíjense que no salieron en el gobierno de Pinochet, que tenían todo, tenían las armas, tenían todo. En cambio, ahora están saliendo. Esta nueva, esta ley que está presentando, y que ahora usted no va a poder decir ni pío. Fíjese, hoy, en esta pseudo y mentirosa democracia está saliendo. Y no, en el tiempo de Pinochet no salió. Esta garantía que este señor Quiró, que verdaderamente es el presidente de Chile, determinó bajarle los impuestos a los empresarios, y justamente tienen familiares que se favorecen. Mire, la casualidad. Yo me acuerdo, fíjese, de cosas. Hay veces uno dice, puede estar en contra. Fíjese, yo me acuerdo que hubo un general aquí en Iquique, general intendente, que selló todo el pino legón bueno de la caballeriza del regimiento granadero. Quedaba por ahí por... ¿cuánto se llama la calle esa? No me acuerdo cuánto se llama esa calle. Entonces está el regimiento granadero, un costado, todo de pino legón bueno, que venían de lastre en los barcos cuando venían a buscar salitre. Y este general no oyó nada más encachado, buen material, ¡paf!, hacer cosas buenas al sur, se la llevó. Pero vino Pinochet en Iquique, y un señor le dijo, mi general, desarmaron las caballerizas y se llevaron todo el material, pino legón de buena calidad. Y Pinochet ordenó que ese señor devolviera ese material. No sé si lo habrá devuelto todo, no sé. Pero esa cosa pasó en el gobierno militar. Pero hoy día le entregamos un poder amplio. Y fíjense que hace unos días atrás, en Brasil, pescaron a un señor ideólogo que no solamente trabajó en Chile, trabajó en varios países para que fueran elegidos gente de derecha. Yo no tengo nada contra la gente de derecha, a mí me da lo mismo el pensamiento. Con tal que hagan cosas buenas por el país. Y crearon todo este asunto, la inseguridad, que terminamos con la corrupción, que terminamos con esto, que terminamos con esto otro, que se acabaron los políticos flojos, que acabamos. Y resulta que uno ve hoy día a los políticos. ¿Y para qué decir los funcionarios públicos que pusieron? Y para más remate, se subieron, vamos a bajar, se subieron los sueldos a la jefatura. Imagínense hoy día una señora, una niña que tiene que hablar de seguridad. Recién egresada de una universidad, tipo de esa universidad que tuvimos aquí en Iquique, la del Mar, que regalaba títulos, usted se ponía con el billete y le daban al tiro el diploma. La niña salió de esa universidad hace unos meses y hoy día le dieron un puesto, 4 millones de infracción. Buena moza la niña, sí. Alguien se está sacrificando. No quiero ser mal pensado. Pero mira, lo que tanto se prometió que no iba a suceder, está sucediendo. El por qué gente decente no ha querido ocupar cargo en este gobierno. Gente decente que ha dicho, ¿sabes qué más? No, yo no, mejor me quedo en mi casa tranquilo. Gente de derecha, gente que se cortaba las manos cuando usted, no, ciertos comunistas. Y yo no sé, si los comunistas tampoco no son ángeles, si los comunistas también han hecho cualquier negociado. Si no, pregunten la universidad que tuvieron en Santiago. Y de repente se dieron por quebrado y toda la gente que pagó, ahí quedaron sin título, quedaron en la calle. ¿Qué te hace llamar la universidad? ¿El ARSI? ¿Sí? Y varios negocitos. Incluso hoy día está denunciado el ex diputado Hugo Gutiérrez por unas movidas de billetitos también, ¿ya? O sea, por eso le digo que no son tan, ay, tanta paloma. Hay gente decente en todos los partidos políticos, hay. Pero llega un momento que se hacen cómplices de aceptar que sus compañeros correligionarios, ¿ya?, hagan todo tipo de delincuencia. Yo conozco uno que patalea, grita, y tiene que aguantar, pues, y él sabe. Y como le gusta discutir, vino acá, si yo no tengo problema de conversar con él, Alfredo Herbal López. Sí, sí, yo lo escucho, él patalea, grita, y lo saludo a Alfredo Herbal.
9: Muy buenas tardes.
8: ¿Cómo está Alfredo Herbas?
9: Este es el canal de los Alfredo.
8: Sí, de los Alfredo buenos.
9: De los buenos.
8: De los buenos.
10: Sí. Oye, Alfredo, ¿cómo hemos estado? Lo he estado escuchando que he estado enojado, que no vota del año 70 y no
8: aguanto. No, tanto, sí, no, sí, eso ya
10: que no va a votar nunca. Ya, que nadie sirve ya no para es, nada.
8: Ya pero que, mira, Alfredo, tú eres dirigente de un partido.
10: Apenas presidente.
8: Ya, apenas presidente. ¿Has ocupado cargos públicos?
10: No, gracias a Dios todavía no.
8: ¿Cómo que no?
10: Ocupo. Ah, bueno, pero no era por política, era por trabajo.
8: ¿Ocupo?
10: Sí.
8: ¿Ya?
10: Sí, pues fui inspector de trabajo y jefe de la inspección de trabajo.
8: No, si no vivamos... No vivamos un poquito más cerca.
10: Más cerca yo ahí, y ahí sí.
8: ¿Ya? No vivamos en cosas pasadas, si lo pasado, pasado está. Sí. Pero hablemos de realidad. Yo recién hacía una comparación. Pinochet.
10: ¿Quién es Pinochet?
8: Su presidente.
10: Ah, sí, mi presidente, verdad. Sí.
8: Y el presidente de todos los chilenos, si nos gusta, no fue el presidente de todos los chilenos.
10: Pero es que eso, yo creo que...
8: Pero
10: eso...
8: aguántate.
10: Pero me... vamos a hacer una cosa los dos al tiro.
8: Sí.
10: Primero hablar usted, ya. Y después hablo yo.
8: Por eso, déjeme decir para que usted se vaya.
10: Claro.
8: Fíjese, Pinochet, ya, tuvo... Tenía, claro, tenía las armas, tenía todo, fue el presidente, pero tenía cuatro hombres que lo paraban. Que muchas leyes que quería Pinochet se las pararon. Incluso esta que quiere su presidente, que todos andemos callados, ya, porque el problema que está pasando, que este gobierno tiene una mayoría en la Cámara de Diputados y en la Cámara de Senadores. Y él puede hoy día que todos andemos desnudos, como el señor ese que sacó fotos en Alameda en Santiago, y los tontos no velan por sus regiones, no velan por nada. Y como tienen mayoría, sacan toda la ley que quiere sacar, que todos andemos mudos. ¿Qué opina? Que al final Pinochet salió menos dictador que este gobierno que es de dictadores.
10: Ya, vamos por parte. Creo que del gobierno de Pinochet hasta este, tú, mi amigo, nunca he estado de acuerdo con ninguno. Qué cosa difícil de darle el gusto a nosotros los chilenos. Los chilenos somos difíciles. En este país nadie, absolutamente nadie, es bueno hasta que se muere. Cuando se murió, Dios lo guarde. Lo vamos a ver, lo felicitamos, lo llora todo el mundo. Me toca a mí, un ratito cada uno.
8: Ya. Vamos por parte.
10: Entonces, esas cosas nos hacen que nosotros los chilenos somos unas personas difíciles. Pero creo que lo que tiene que estar antes que todo es que somos inmensamente inteligentes, inmensamente ricos, y vivimos como pobres y pensamos como poco inteligencia. Entonces, yo creo que cuando uno comienza a criticar por parte, es decir, un gobierno que tiene tantos días, tantos meses, que no ha hecho esto, que no ha hecho lo otro, a lo mejor debiéramos decir, oiga, ¿sabe qué? Le vamos a dar un año para que haga lo que usted estime más conveniente. Pero cuando nosotros empezamos con esa verborrea todos los días, que fulano tal trabajaba en tal parte, que después quiso esto, entonces resulta que ya no se puede nombrar a nadie porque siempre alguien tiene un, pec-

0: hagas las cosas y te vamos a dar tanto tiempo y después vamos a conversar. Pero no cuando yo quiero proponer algo, cuando sale la gente, cuando salen tantos defensores, cuando sale tanta gente como para mí, honestamente, hoy día si hay algo que realmente nos frustra como chilenos, son los parlamentarios. Porque el parlamentario, él usa una política, una democracia que no es participativa. ¿Ya? Nosotros los elegimos y después ellos hacen lo que quieren. Y no debiera ser así. Nosotros los elegimos, antes de tomar una decisión nos debieran consultar. Y en una cosa sí estoy muy de acuerdo contigo, que cuando la persona no funciona, entonces nosotros, cuando él cumple el 50% de su tiempo, los chilenos estaríamos facultados para ir y presentarlo, por decir, en una notaría, y si estamos de acuerdo, deje inmediatamente su cargo. O sea, el que sea electo por voluntad popular debiera quedar expuesto a eso.
1: Alfredo, fíjate que difiero en varias cosas contigo. En primer lugar, no es que uno esté en contra de todo, no. Lo que pasa es que cuando tú ofreces, ya, tenés que empezar a cumplir. Y no que toda loca perdida diga, fue una metáfora. No. Porque tú elegiste gente, le estás dando un poder. Y ese señor, si te dijo, te voy a ofrecer, ¿y sabes cuál es el problema en estos momentos? Ya no es tanto porque la delincuencia no la va a parar él, no la va a parar nadie. Porque ya entró ya. La corrupción ya entró. Pero sí, las leyes que estamos sacando. Y esto es de este gobierno. De este gobierno. O sea, en 4 meses, las leyes que han sacado son perjudicadas. Porque mira lo que pasó con el alza de combustible. Tú tenías auto. Y no solamente te subió el combustible, te subió todo. Y lo que es peor de todo, hoy día están bajando. Hoy día no va a volver a subir el combustible. Ya empezaron a bajar. Pero resulta que ninguno de los alimentos se bajaron. Entonces, ¿quién perdió al final? Si esto no significa que uno esté en contra de un gobierno. Yo creo que los chilenos quieren ser, porque fíjate, el 2% está en partidos políticos. O sea, el 98% quiere que al país le vaya bien. Le interesando un pito que sean de izquierda, derecha, del medio, del centro. Por eso que estoy a la diferencia tuya. O sea, no digamos, oye, que ¿por qué lo esperamos tan rápido? No, no, no. Tú me ofreciste esto, me dijiste que se iba a terminar con la corrupción, me iba a terminarse con los empleados parásitos de jefatura, todas esas cosas, y la estáis haciendo. Lo primero que dijo, yo me voy a bajar el sueldo a la mitad, porque es mucho lo que gana Boris. Y resulta que al día siguiente se olvidó de eso, y se subió el sueldo, y hoy día los funcionarios públicos, tú puedes entender que una niña recién salida de la universidad y esté ocupando un cargo público inmediatamente con 4 millones de pesos. ¿Cuántos, tú fuiste funcionario público, cuántos funcionarios están trabajando que tienen una gran capacidad y están ganando un millón y tanto? Y te encontré que de repente te coloca una persona, ¿ya?, que no sabe ni nada redonda, pero de ministra. Y todavía en un cargo para ver el tema de seguridad. Cuando ya tuvimos la experiencia con la ministra Jabón que tuvimos, que se fue rápidamente para casa, que fue fiscal aquí en la región. Entonces, por eso no es tanto que uno esté en contra del gobierno porque sí, sino porque él ofreció. Y fíjate que el señor ideólogo de crear todo este tipo de mentiras y todo este tipo de ofertas, está preso en Brasil. Lo acaban de detener esta semana.
0: Ya.
1: Le doy la palabra.
0: Mi turno. Me dijiste tantas cosas que...
1: Tenés poco tiempo, no tenés tanta vuelta.
0: Como dijo ya un famoso, sé lo que tengo que hacer, pero no sé por dónde empezar. Pero creo que no me voy a referir a lo que se ha hecho, lo que no se ha hecho, lo que se prometió o no se prometió. A lo mejor yo, dentro de mi falta de conocimiento, falta de, a lo mejor, de muchas cosas, a lo mejor

0: peco de ignorante, pero yo sencillamente hubiera hecho una sola cosa. Como presidente de la República, declaro este país en estado de sitio y pongo el toque queda a las 6 de la tarde. Si yo estoy en estado de sitio, van a salir a la calle los militares, porque es su obligación. Vamos a suspender el Congreso para que se queden en la casa tranquilito. Vamos a tener un montón de dificultades. Hoy día se ha ampliado la policía, se ha hecho, se ha todo, pues resulta que los delincuentes siguen haciendo exactamente lo mismo, siguen robando, siguen disparando. Tú y yo no podemos tener un arma. Los delincuentes pagan 5, 10 y 15 millones por una pistola, 30 por una ametralladora, llegan todos los días, están trayendo las armas de Argentina, las traen de Bolivia, entran y pasan. Yo tengo la absoluta seguridad que si nosotros tenemos estado de sitio y a personas que pillen detenida van a aplicar el estado de sitio que tú personalmente conociste, ¿cierto?, en el tiempo del señor Pinochet, donde el que a las 8 de la noche, a las 8 y cuarto, ya está en el suelo. Se acabó el problema. No había permiso de nada. Que resulta que a ti te pasó una experiencia muy especial, que la conocemos todos en Iquique, que te conocemos, te dieron duro, no tenía ni nada que ver, y encima estuviste en el medio de la empanada. O sea, no te hablaban los de izquierda porque pensaban que eres del otro lado, y los del otro lado te daban porque no hablabas lo que sabías. Y no sabías nada. Y yo sé que eso duele, no se olvida nunca. Pero es la única forma. O sea, hoy día, llegan los tipos, hacen un de estos abordajes, entran a una casa, saltan, entran, andan armados. Nadie tiene un arma. Nadie tiene un arma. ¿Por qué no me autorizan a mí? Yo llevo mi carnet, saco mi arma, una escopeta, un rifle, una pistola, lo que sea. Y el, como pasa hoy día en Perú, y el tipo que entra le pongo 2 tunazos y no ni siquiera me llevan preso. Pero... Entonces, resulta que creo que estamos en una situación con una carta política, con una constitución, que si lo llevamos por el tribunal, hay que presentarlo en el otro lado. Si no, se lo llevamos a otro caballero. Y si, entonces esa es una chacota. En ese sentido, las cosas que han ocurrido. Lo mismo con el servicio de esta cosa de que se acabe la propaganda, porque esto, oye, es un hervidero de plata que paga el CERVEL a los funcionarios, a todo el mundo, a los candidatos. Estamos muertos, compadre.
1: Por eso se pierde la confianza en el gobierno que esté. No puede ser posible que nos demos el lujo de tener 15 partidos políticos. ¿Qué presidente de izquierda a derecha puede gobernar con 15 partidos? Este sí. Tiene, a diferencia de los otros presidentes, ¿ya? Se encontró que tiene mayoría en las dos cámaras. Pero fíjate que ¿quiénes tienen que hacer las leyes? Los señores políticos. ¿Tú crees que un político, el mismo Frei, hoy día hablaba que aquí, que allá, que la ramita, que la no ramita, y dijo, si hay una ley del tiempo mío, que ahí está durmiendo en la Cámara de Diputados? ¿Te das cuenta? Entonces, ¿qué es lo que sucede? Oye, el delincuente cayó preso, no. Se arregló con el fiscal listo, ahí está el caso del señor Hermosilla, el caso del señor Guerra, ¿ya? Con millones y millones. Y ahí están. Porque tenemos malas leyes. Tenemos malas leyes. No sacamos nada poner en estado de sitio. Como dices tú, no sacamos nada si tú tenías una justicia mala. Si tú tenías una Contraloría que no funciona. Los estamentos que deben de fiscalizar, como impuestos internos, inspección del trabajo, no funcionan. No funcionan y no sacáis nada poner estado de sitio. El estado de sitio sería bueno si las instituciones esas funcionaran, pero no funcionan, porque la justicia no funciona. Porque aquí, ¿quién cae a la cárcel? El gallo que se robó una chaucha, pero que se robó millones, mira tú, tuvimos un señor que se pegó la regla de bigote, con la ley de pesca, y hoy día lo tenemos ocupando un alto cargo. ¿Le pasó algo? ¿Le pasó un billete? Ah, no, pues yo pagué. No, si fue delincuente. ¿Te das cuenta? Entonces, cuando tú me dices, pongamos un estado de sitio, si el estado de sitio no sirve para nada. Para nada. Es que nosotros, las instituciones funcionen. No que estén de parásito. Nada más. Dígalo.
0: Ya.
1: Cuatro minutos.
0: Resulta que si nos ponemos en esa posición, vamos a seguir igual cuando estamos, nos vamos a morir. Lo único bueno que nos van a encontrar una maravilla, a ti y a mí, que eran buenos estos gallos, pero ahora no, pues somos nada, unos gallos, ahí nomás que no sirven para ninguna cosa. Pero yo creo que si, para mí es fundamental que nosotros podamos parar la delincuencia, y no hay ninguna otra forma que no sea a través de un toque de queda. Y no con los carabineros, no con investigaciones, con la gente que está operando, con la ayuda que les presta la municipalidad, no. Porque la gente esa, todos trabajan todo el día, corren, van para allá, andan, qué sé yo, 8 o 10 vehículos de policía y de todo, detrás de dos delincuentes que van en contra del tránsito, chocan a todo el mundo, dejan la... No, todo está bueno, está bueno. O sea, nosotros, por eso que insisto en que tiene que haber estado de sitio, decir, ¿sabes qué? Lo vamos a poner... 6 meses, 1 año, no tengo idea, pero ahí vemos el resultado. Pongámoslo primero. Váyanse los diputados y los senadores para la casa, mientras que vamos a ver una solución parlamentaria como existen en otros países. Copiar lo bueno, no lo malo. Tú me preguntas a mí, yo me voy a Suecia, donde un diputado allá, no hay senadores para empezar, y lo que ganan es muy poco, el impuesto del 35%, tienen de todo, nada, y les falta nada. Nadie abusa, nadie come. No me diga, y todo eso del Senado, hay que gastarse 400 millones diarios para que tomen desayuno, almuerce, comen, encima se llevan comida para la casa, 40 millones al año en benzina. No, está bueno, está bueno. Ahora, todas esas cosas, única y exclusivamente las vamos a conseguir si nosotros modificamos eso, y además hacemos que la gente gane lo que tiene que ganar. La gente... Cuando yo hoy día tengo un trabajador en la minera que está ganando 800 mil pesos mensuales y está reemplazando a un trabajador de la empresa que gana 8 millones, eso no tiene nombre ni tiene precio. O sea, todos los tipos que trabajan en la empresa minera tienen que ser trabajadores de la minera, y la minera tiene que pagarle el sueldo. Entonces hoy día, cuando yo tengo una persona que gana 800 y va a ganar 8 millones, tengo solucionado todos los problemas. Todos los problemas, absolutamente bueno, todo.
1: Pero, Alfredo, sí, yo te encuentro toda la razón en esa parte. Acuérdate que en el tiempo tuyo, el trabajador era, uno era el empleado, era el obrero, y de acuerdo a su capacidad iban ascendiendo, uh-huh, y se le iba subiendo el sueldo, ¿no es cierto? Tú mismo en la minería, porque tú trabajaste en ese sector, los trabajadores se terminó, pasaron a hacer todo, hoy día no. Hoy día a contratas, a honorarios, a servicios, y pasan a ser esclavos del señor que tiene el poder. Llámense el gobernador, el intendente, el presidente de la república, el director o ministro, pasan a ser esclavos. Y ese señor tiene que aguantar todo ese tipo de cosas por una miseria. Y eso te aumenta la delincuencia, porque el señor que está ganando hoy día 800 lucas no le da para vivir. ¿Y qué tiene que hacer? Oye, ve que el jefe se está arreglando los bigotes, violín bombín, no vamos. Y si algo puede agarrar, agarra. Sí, es el sistema que te obliga a la delincuencia, es el sistema.
0: Mira, yo creo que eso que yo estaba proponiendo... Dame un minuto más. Hay alguien que hoy día lo entendió y lo está aplicando. Sí. Y es la Antofagasta Mineral del señor Luxich.
1: Está bien.
0: El señor Luxich entendió que tiene que hacer lo que yo estoy proponiendo, pero eso se le ocurrió antes a ellos. Él acaba de pedir toda la localidad donde tiene las minas, que es en Sierra Gorda. Como él tenía la pertenencia minera, y en la pertenencia minera eran 10.000 hectáreas, ahora tiene 80.000 hectáreas. pero como el terreno es de él, así que en Sierra Gorda ya es de Antofagasta Mineral, y ahí van a construir las casas, van a tener el hospital, van a tener la escuela, y eso va a ser igual que Chuquicamata. Esa sería la solución, porque somos un país minero. Muchas gracias.
1: Me voy a poner como el santo, hermano, lo santifico, amigo, y que tus palabras las escuche el hombre. Fernando, gracias por su trabajo. ¿Vienen los gatos? ¿Vienen las gatas o vienen los gatos? Vienen todos. Porque estamos todos contentos. Ganó Iquique 4-0. Goleá. Dos jugadores goleadores. Chao, chao.
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3: 13 horas, 3 minutos.
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2: Esta es la temperatura en Radio Paulina.
6: 0 grado, 0 décima.
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0: 2 de la tarde, 1 minuto.
1: Esta es la temperatura en Radio Paulina.
2: 0 grado, 0 décima.
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0: Muchas gracias. Buenas noches. Sean todos bienvenidos. Esto es algo muy especial que estamos haciendo hoy día. Primera vez que lo hacemos, primera vez que grabamos un disco en vivo y un disco desde un ángulo distinto, un ángulo desenchufado. Queremos dedicarle este concierto a todos los niños del mundo, a los niños de hoy, a los niños del mañana y a los niños que necesitan amor y apoyo hoy día. Muchas gracias por estar acá con nosotros. Bienvenidos.
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1: 15 horas, un minuto.
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0: 15:33.
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0: 2 minutos.
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1: 16 horas, 32 minutos.

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1: 17 horas, 2 minutos.
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0: Radio Paulina le indica la hora.
1: 18 en punto.
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1: 18 horas, 31 minutos.

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0: Radio Paulina le indica la hora.
1: 19 horas, 3 minutos.
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0: Radio Paulina le indica la hora.
1: 19:30 minutos.
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